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1: Las 7:15.

0: cada alma en necesidad, a cada vida, poderoso Dios, aleluya, que tiene hambre. Sé tu palabra, sé tú, Señor, saciando cada corazón, Señor, saciando cada vida, Padre, que cada vida, Señor, pueda recibir esa nueva porción de tu palabra. Oh Dios mío, gracias te damos, Jesús. Gracias, Padre eterno, porque tú nos permites conocer esta verdad, Señor. Pero ayúdalo, Señor, a poder entenderla, Jehová, a poder ponerla por obra, Señor amado, que podamos conocerte a través de ella, Señor, que podamos conocer cuál sea tu perfecta voluntad en nuestra vida, que podamos, Señor, a través de ella, Señor, vernos en ese espejo, Señor amado, para, Señor, poder quitar aquello, amado Rey, aleluya, que a ti no te agrada en nuestra vida, Señor. Oh, poderoso Dios de misericordia, en esta hora, Jehová, que cada vida, Señor, hoy pueda recibir, Señor, nuevo aliento. Que cada vida hoy pueda recibir de ti nueva fuerza, Señor amado. Que cada vida hoy pueda recibir de ti, Señor del cielo, nueva fuerza para seguir peleando, Señor. Nueva fuerza, Señor, para seguir negándose, Señor, en el nombre de Jesús, Cordero Santo. Porque en esta carne, Señor, no te podemos servir, Padre. En esta carne, Señor amado, no puede agradar tu alma, Jesús amado. Pero ayúdanos, Señor, a vivir en el Espíritu cada día. Ayúdanos a someternos a tu voluntad, Señor, y no a la nuestra, poderoso Dios, aleluya. Porque en ti está la vida, Señor. Porque en ti está el poder para libertar, Señor. Porque en ti está el poder, Señor amado, para llenar nuestras vidas de esa paz que el mundo no puede dar. Esa paz, Señor amado, aleluya. Oh Jehová, aleluya, que nos consuela cada día, Señor. Porque tú eres, Señor amado, el que nos ayuda en nuestras tribulaciones. Tú eres el que nos ayuda, Padre eterno, en esos momentos difíciles cada día, Padre. Para que en tu nombre, Jesús, podamos vencer. Para que en tu nombre, Jesús amado, aleluya, podamos seguir caminando, Señor, peleando, poderoso Dios, a través de la red de tu Espíritu Santo, a través de tu poder, Señor amado, en el nombre de Jesús, Cordero amado, aleluya. Siga haciendo esa obra en cada vida, Señor, que cada uno que se dio cita en este lugar, Padre, pueda salir diferente en este día, Padre, pueda salir, Señor amado, aleluya, bendecido de tu parte, Señor, para que cada uno, Señor, reciba, poderoso Dios, aleluya, la guianza, la enseñanza, Señor, a través de tu estudio, Señor. Enséñanos, Padre eterno. Oh, Padre eterno, usa tu instrumento en el nombre de Jesús. Ciñe su lomo, Señor, ayúdalo, Padre eterno, para que con denuedo él pueda hablar de tu palabra, para que con el poder de tu Espíritu Santo, Señor, esa palabra pueda llegar, Señor, hasta donde tú la quieras enviar, Señor, para la gloria de tu nombre, Jesús. Llévate toda carga de tu pueblo, llévate toda preocupación, Señor, llévate toda confusión, Padre amado. Llévate, Señor amado, aleluya, todo pensamiento contrario, todo aquello que está haciendo la guerra, Señor, todo aquello, poderoso Dios, que tu pueblo, Señor, tiene amedrentado, Jesús, todo aquello, poderoso Dios, aleluya, que ha quitado la fuerza, Señor, todo aquello, poderoso Dios, aleluya, que a ti, Señor amado, no te agrade en nosotros, Jehová. Míranos, Señor, míranos a través de tu palabra, míranos, Señor, mira nuestra condición. Danos fuerza, poderoso Dios. Enséñanos, Padre eterno, porque no podemos, Señor, ser guiados por nuestros propios pensamientos. No podemos ser guiados por nuestros propios deseos, Señor, sino que, Señor amado, es tu voluntad, Señor amado, la que es perfecta y agradable, Señor. Oh, Padre eterno, derrama de tu poder en esta hora. Derrama de tu presencia en cada vida, Señor. Muévete con poder en medio de nosotros, Dios mío. Queremos sentirte aún más, Señor. Necesitados estamos de ti, Padre eterno. Oh, Señor, a veces nos desgastamos, Dios mío. A veces, Dios, aleluya, llega el cansancio, poderoso Dios. Pero tú eres el que renueva nuestra fuerza. Tú eres la que aumenta, Señor, la fuerza como el búfalo, Señor. Tú eres, poderoso Dios, nuestro pronto auxilio, poderoso Dios. Que fuera de nosotros sin ti, Padre, que fuera de nosotros, Jesús amado, ha sido por tu gracia, ha sido por tu misericordia, Señor amado, que hasta aquí tú has sido obedecer para nuestras vidas, poderoso Dios. Permítelo seguir, Señor, hacia adelante, el poder alcanzar la salvación de nuestras almas, Señor. El poder, Señor amado, llegar, Señor, a la meta final que eres tú, amado Jesús. Que eres tú, Señor, del cielo, aleluya. Porque en aquel día te veremos cara a cara. En aquel día, Señor amado, sabremos que valió la pena, Señor, servirte. Que valió la pena, Señor amado, el poder negarnos a nosotros mismos por amor de tu nombre, Señor. Ayuda a tu pueblo en estos tiempos, Señor. Ayuda, Señor, a aquel que está menguado, Padre. Aquel que ha caído, levántalo, Señor. Aquel poderoso Dios que perdió la esperanza en ti, Señor. Ayúdale, poderoso Dios, a que puedan creer en ti una vez más, Señor. A que puedan levantarse en fe, poderoso Dios, y pelear, Señor amado, en el nombre de Jesús, Cordero Santo. Porque tú no nos has dado espíritu de cobardía, Señor, sino de amor, de poder y dominio propio, Padre eterno, para poder vencer esta carne que es nuestra mayor enemiga, Padre, en el nombre de Jesús, Cordero Santo. Gracias te damos por lo que vas a hacer en esta noche. Sigue glorificando tu gran nombre, Señor. Sigue haciéndolo para la gloria de tu nombre, Jesús amado. Y permítenos, Señor, recibir esa maná del cielo. Porque solamente en ti hay la vida eterna. Solamente en ti, Cordero Santo, aleluya, está, Señor amado, esa comida que sacia nuestras almas, poderoso Dios. Gracias, Señor amado. Todo está en tus manos en este servicio, Señor, de estudio bíblico. En este estudio bíblico, Señor amado, sé tú glorificado para la gloria de tu nombre, eterno Dios. Y toda la gloria y toda la honra para ti, amado Dios. A ti te lo debemos todo, Señor. Tú eres el mismo ayer y por siempre. Tú no has cambiado, Señor amado. Tu poder permanece para siempre, eterno Dios. Gracias, Señor amado. Toda la gloria es para ti. En el nombre poderoso de Jesús. Amén, aleluya. Bendito Jesús. Gloria al Señor, aleluya. Bendito sea nuestro Dios, aleluya. Gracias, Señor amado. Toda la gloria es para ti, Jesús del cielo. Dios me lo bendiga, amado hermano. Gloria al Señor.
1: Dios bendiga. Dios bendiga más. Dios continúe bendiciendo. Nos acompaña en la palabra. Nos gozamos de estar aquí en esta linda noche. Poder glorificar al Señor. Nos acompaña en el libro de Mateo, capítulo 11. Mateo, capítulo 11. Acompañando ahí rapidito. Mateo, capítulo 11. Gloria al Padre, al Hijo y al Santo Espíritu. Gloria, gloria a Jesús. Mateo capítulo 11. Gloria a Jesús. Vamos a estar hablando de resistir a Dios. Miren lo que dice nuestro Señor Jesucristo en el libro de Mateo capítulo 11, en el verso en el verso 28, lo tenemos. Tenemos la gloria del Padre, Hijo, Espíritu Santo y la Iglesia de Cristo dice: vení a mí todos los que estáis trabajados y cargados, y yo os haré. Oiga esa palabra de haré con acento, como enseñaron en la escuela. Haré. Porque ese haré no es un haré cualquiera. Dice que Dios va a hacer. Descansar, llevar mi yugo sobre vosotros y aprender de mí, que soy manso y humilde de corazón, y hallaréis descanso para vuestras almas. Porque mi yugo, dice, porque mi yugo es fácil y ligera mi carga. El proceso, el producto, la manifestación y la obra redentora que Dios ha prometido a aquellos que le buscan y que le hallan. Por eso queremos hablar de esta palabra de resistir a Dios. ¿Por qué resistir a Dios? porque claramente algo que Cristo está enseñando en esta parte de la vida, en este gran momento, en aquel tiempo, a su nombre sea la gloria, que hasta hoy esta palabra es una palabra que alumbra, que llama la atención de la humanidad y de los hombres. Porque mire lo que dice Juan, Evangelio de Juan, capítulo 3. Mire lo que claramente dice en el verso 16, otro verso muy importante bíblico. Porque de tal manera amó Dios al mundo que ha dado a su Hijo unigénito, para que todo aquel que cree en Él no se pierda, mas tenga vida eterna. Por eso nos está que llamando a que vengamos todos los que estamos trabajados y cargados a descansar en Él. Él lo ha prometido, Él lo quiere hacer. Mire lo que dice, verso 17. Porque no envió Dios al mundo a su Hijo para condenar al mundo, sino que ¿qué? Para que el mundo sea salvo por él. La pregunta es, ¿por qué resistimos a Dios y nos sentimos condenados? ¿Por qué resistimos a Dios, la voluntad de Dios, el llamado de Dios, y por qué muchas veces nos sentimos condenados? ¿Sabe qué es lo que nos hace a nosotros sentirnos condenados? Y lo que se revela dentro de vuestra vida a esa dureza, que revela esa resistencia, es en la maldad en la que nosotros estemos. Es en esa obra de maldad o en esa envoltura de carga en la que nosotros estamos. La lejanía, el distanciamiento que podamos tener dentro de la presencia de Dios y ante sus ojos. Verso 18 dice: el que cree en Él no es condenado, pero el que no cree ya ha sido que, porque no ha creído. Ahora, hemos creído de verdad. Hemos creído de verdad. Ahora, ¿cuál es la evidencia de esa verdad? Mira lo que dice Juan en el capítulo 1. La evidencia de verdad. ¿Cuál es esa evidencia de verdad? A su nombre, gloria. Juan capítulo 1, verso 9. Aquella luz verdadera que alumbra a todo hombre venía al mundo. El mundo estaba, el mundo por él fue hecho, pero el mundo ni le conoce ni tampoco cree. Hay gente que simplemente son sorprendidos o medio persuadidos por la gloria de Dios, pero no abren su corazón para tener una experiencia. Porque tiene que ser que, ¿por qué? Por el creer que en la fe de la palabra de vuestro Señor Jesucristo. Verso 11 dice: a los suyos vino y los suyos no les recibieron. Le dio que una oportunidad. Y ahí tenemos la evidencia cómo Cristo lo hizo con qué, con Israel y Jerusalén. Le dio que una oportunidad. Pero muchos de ellos decían: Hosanna, sálvanos. Y después dijeron que crucifíquenlo. ¿Me está entendiendo? Oiga bien ahora, verso 12. Mas a todos los que les recibieron, ahí está, a los que creen en su nombre, la evidencia de Cristo y en la cruz del Calvario, le dio potestad de ser hechos hijos de Dios. Dile que está Dios, tú sientes esa potestad. ¿Sabes por qué? Yo no simplemente puedo creer en el Cristo de la historia o el de la Biblia. Hay gente que simplemente son cristianos de historia. Ellos conocen historia. Ellos conocen una película que vieron, la pasión de Cristo. Pero no tienen ¿qué? Una evidencia. ¿Qué es esa evidencia? Es la potestad, la autoridad, el sello. Como dijo Pablo, el sello de la grúa del Espíritu, en el cual el que nos sella y nos promete que somos evidencia suya. A su nombre, gloria. Mira lo que dice el verso 13, los cuales no son engendrados, tienen unas características, no son engendrados de sangre, de voluntad de carne, ni de voluntad de varón, sino de Dios. Ha sido la sangre, la muerte y la resurrección de vuestro Señor Jesucristo los que nos ha hecho, ¿qué? Poder vivir a su nombre gloria. Nos ha dado que entonces la evidencia, ¿eh? Para entonces nosotros poder decir, yo no tengo por qué resistir a Dios. Sino que entonces, cuando nos damos cuenta de que no tenemos por qué resistir a Dios, nos rendimos a Él. Aceptamos su verdad. Aceptamos su necesidad, que le necesitamos a Él. Que nosotros estamos todos los días necesitados de Él. Porque mire, Él dejó un vacío en el alma del hombre, que al oír la palabra, el que Él manifieste esa fe. Él dejó ese pequeño espacio, y es un misterio, porque Él dejó ese pequeño espacio en la creación de la humanidad, en el hombre, en el alma. ¿Dónde lo dejó? En el oído del alma, para que el día que escuchara la palabra de Dios, hubiese que una acción, porque no somos nosotros. Es la palabra que impacta el alma. ¿Y a dónde impacta el alma? Cuando el alma ha estado cautiva por mucho tiempo y por muchos años. Y ahí podemos mirar a Israel, que estuvo cautivo por muchos años. Y a oír la palabra y a llegar el libertador, muchos de ellos creyeron. Y tomaron en cuenta la verdad. Y quisieron volverse a Dios porque sus corazones se habían alejado y se habían vuelto a que... ¿Qué entonces había llevado tanto a Israel y está llevando tanto a la humanidad? Poderoso Dios, a que su corazón resista a Dios, a que su vida y sus almas estén cautivas. Cristo sea glorificado. La idolatría. Es que vuestro corazón no esté inclinado a Dios. Cuando el alma y el corazón, el espíritu de la vida del hombre, su mente, su vida en realidad no está dedicada a Dios, está dedicada a Dios. Por eso Cristo dijo, no podéis amar a dos señores. Amarás a uno y al otro. Meditemos, ¿a quién yo amo y a qué cosa yo aborrezco? Vamos aquí. Y ahí es donde nosotros podemos ver, verso 14, y aquel verbo fue hecho carne y habitó entre vosotros. Y vimos su gloria como gloria del unigénito del Padre, que es evidencia, lleno de gracia y de verdad. Porque Juan el Bautista y Cristo dieron testimonio de la gracia de Dios. Dieron testimonio, su nombre sea la gloria, de que verdaderamente es algo ungido y separado por Dios en la tierra. Entonces se supone que nosotros sigamos este mismo camino y este mismo patrón. Pero ¿sabe cuál es el problema? Algo que nos está dañando, algo que nos mata, algo que nos está destruyendo, que es como carcoma, que nos come, que nos está comiendo, que nos está consumiendo, es estar nosotros detrás de los unos a los otros, mirando quién está mal o quién es más espiritual. ¿Sabe qué dice la Biblia? Que eso es un demonio. Y vamos a hablar de seriedad en esta noche. Eso es un maldito demonio. De uno estar pendiente quién está mal, quién está en pecado, o medirle la espiritualidad, o medirle el conocimiento a la gente, o medirle la sabiduría. Eso es un demonio de crítica. Eso es un demonio de rebelión y eso es un demonio que se alimenta de muchas cosas malas y perversas y no es guiado por el Espíritu Santo de Dios. Ahí hay una perturbación maligna.
2: ¿Cómo tú puedes descifrar eso, predicador? Explícanos, acláranos eso. Cuando salieron los fariseos y los ancianos del templo a ir detrás de Juan, porque las señales que él estaba haciendo le llamaba la atención. ¿Cómo Juan le llamó?
1: ¿Generaciones de qué? Le llamó ángeles, le llamó hermanos, le llamó compañeros de milicia. ¿Generación de qué?
2: Le llamó malvado.
1: Le dijo, ¿quién les ha enseñado a ustedes a huir?
2: Gente que él sabía que le estaban resistiendo al cielo, aunque ellos estaban tratando de representar al cielo en la tierra.
1: Ellos estaban tratando de argumentar de que ellos defendían la palabra que Dios le había dado a Moisés. Ellos trataban de representar y guardar o cuidar, ¿verdad? O proteger el templo y la ley de Moisés. Pero no conocían a aquel que estaba predicando, diciendo, arrepentíos y convertíos, porque el reino de los cielos se acerca. ¿Cómo esta gente que estaba defendiendo, cuidando, protegiendo el templo y la ley de Moisés que Dios había enviado desde la antigüedad, pero no podían tener un reflector espiritual y ver que lo que Dios estaba haciendo en Moisés era guiado por la gracia de Dios y por el Espíritu Santo? Y ellos tenían un espíritu que los estaba ¿qué? Influenciando y guiando a ser que perseguidores.
2: ¿Qué dice Pablo? Tenemos que llorar con los que lloran, reír con los que ríen, sufrir con los que sufren y padecer con aquellos que están padeciendo juntamente en la iglesia de Cristo. Que todo aquel que Dios le ha dado un don o da un talento, la Biblia dice que por medio de esa palabra de la fe y por medio de lo que Dios te ha dado, dar por gracia lo que por gracia recibiste y servirle a Dios, dice, ¿con qué? Con solicitud.
1: Y todo lo que hagáis, lo hagáis en el nombre del Señor como para Dios.
2: Entonces, estamos tratando de querer argumentar sobre guardar que lo mal que estamos haciendo es de Dios, cuando no es así. Aquí.
1: ¿Por qué Pablo dice que se siente en la casa de Dios como Dios y se levante en contra de todo aquello que es obra de Dios? Y le llama que es una inspiración del maligno.
2: Hermano, no estamos ciegos.
1: Tenemos que verdaderamente escudriñar la palabra, orar para que Dios nos dé el discernimiento y nos dé la postura y la potestad claramente de ser hijos de Dios, mi amado, y no ser perseguidores. Estamos aquí. O somos hermanos en Cristo, o estamos siendo perseguidores de los hermanos. Buscándole el mal al hermano, buscándole la falla. Todo el mundo falla aquí. Todo el mundo comete errores, pero lo que pasa es que muchas veces queremos aparentar de que no rompo un plato. ¿Sabe qué es aparentar de que usted y yo no pecamos? ¿Usted sabe qué es aparentar esa hipocresía, esa apariencia de que usted y yo no fallamos? Todo el mundo falla todos los días. En algo fallamos, en algo metemos el pie. Pero algo claro que tenemos es que no abusamos de la libertad que Cristo nos ha dado para estar pecando. Que las faltas y los errores que nosotros cometemos son porque por ignorancia. Eso es una cosa. Que sean de ignorancia, que sean faltas o pecados cometidos simplemente por una presión de algo. ¿Cómo pecó Abraham? Por miedo. ¿Cómo pecó Isaac? Por miedo. Por temor. Pero no porque lo planearon. El pecado que Dios juzga claramente con justo juicio cuando planeamos el pecado. Entonces hay veces que somos como los fariseos. Maquinamos contra el hermano. Maquinamos contra el prójimo.
2: Mira, hay gente tanto le meten presión a una vida hasta que lo sacan de sus casillas para que peque. Hay gente que te oprime tanto y te persigue tanto hasta que tú te cansas y tú pecas. Tú cometes el error. Aquí Dios nos llamó a qué, a dar por gracia lo que por gracia hemos recibido. Pero estamos viviendo en un mundo donde cada día se están levantando espíritus opresores, un ambiente hostil. Y usted y yo tenemos que saber con qué estamos batallando y con qué estamos guerreando. Hay veces que decimos que somos espirituales, que decimos que hemos crecido, que decimos que hemos madurado, que decimos, wow, Dios está tratando conmigo, me estoy metiendo con Dios y Dios está derramando algo lindo sobre mi vida, a su nombre gloria, pero andamos persiguiendo a la gente. Y eso no es avance, eso no es crecimiento. Eso es resistir el mismo cuerpo de Cristo, porque Cristo no nos levantó ni nos llamó para lastimar y atacar al cuerpo de Cristo, sino para bendecir el cuerpo de Cristo, para bendecir la iglesia, para ayudar al prójimo, para darle de comer al que no tiene, para darle abrigo al que tiene frío, para darle agua al que tiene sed, para darle de comer al que tiene hambre. Dios nos llamó a levantar al cojo, a sanar al enfermo. No a resistirnos los unos a los otros. Porque el mismo Dios que llamó a la hermana María me llamó a mí. Porque el mismo Dios que llamó a la hermana Marta te llamó a ti y nos llamó a mí. Una misma fe, un mismo espíritu, una misma verdad. Una misma esperanza, una misma seguridad, una misma confianza y un mismo espíritu, un solo cielo, un solo infierno, una salvación y una condenación, un solo camino, una verdad y una sola puerta de salvación. Pero ¿qué dice Hebreo? Que la palabra que hemos oído, que se nos ha sido entregada de antemano, dice que la atesoremos y dice, y que no resbalemos. A leer, que no resbalemos. Muchas veces resbalamos con la misma verdad. Hebreos 2:1 dice: por tanto es necesario que con más diligencia atendamos las cosas que hemos oído, no sea que nos desviemos. Tenemos que atender esa verdad y no ser costumaces y rebeldes como esos antiguos. Porque el simple mero hecho de que Dios te esté induciendo a la voluntad y al propósito, y yo le dé la espalda, yo tome mis propias decisiones, claramente ya he dejado de hacer la voluntad de Dios y ya he dejado de ser su siervo y su sierva. ¿Cómo es eso, predicador? Mire, yo soy el eco de lo que dice la Biblia. Mira lo que dice Pablo en los Gálatas en el capítulo 1, verso 6. Estoy maravillado de que tan pronto hayas alejado del que os llamó por la gracia de Cristo para seguir ¿qué? Y un evangelio es un ¿qué? Una vida o un camino. El evangelio es un estado de vida donde Dios modifica a aquellos que estaban destruidos, donde Él reaviva a aquellos que en un momento dado estaban muertos. Dice el 7, no es que haya otros, sino que hay algunos que os perturban y quieren pervertir. Estamos rodeados de espíritus que ¿qué? Por eso Santiago dice, hay una sabiduría que desciende del cielo y hay otra que sale ¿de dónde? Del infierno. Hay una sabiduría que desciende de lo alto y hay otra que es terrenal, animal y diabólica. Verso 8 dice, mas aún nosotros un ángel del cielo anunciaron este evangelio diferente del que os hemos anunciado, sea que no lo recibáis, sea maldito. Dice, como antes os he dicho, también ahora lo repito, si alguno os predica diferente evangelio del que os habéis recibido,
1: sea anatema, pues busco ahora el favor de los hombres o el de Dios, o trato de agradar a los hombres. Pues si todavía agradaría a los hombres, que también significa a nosotros mismos, no sería el abandonar la voluntad de Dios, evangelio, abandonar el camino de Dios, evangelio, abandonar la postura, voluntad, propósito del Señor, lo que Dios haya querido comenzar en mi vida, evangelio, por otra cosa dejo de ser.
2: ¿A que la gente quiere? Ah, pero pastor, es que no dice eso ahí. Pastor, ¿cómo tú te debes decir eso si eso no dice ahí?
1: Dejar algo y abandonar algo es yo buscar mi propio. Dejar algo por yo buscar mi propio camino es que
2: abandono.
1: Abandono de fe. Entonces, ¿cómo Dios le llama a eso?
2: Resistencia.
1: Resistir una verdad. Cristo estaba delante de todo el pueblo. ¿Pero qué hizo el pueblo? Le resistió. ¿Y cómo le resistió? Dándole. Y siguiendo su propio.
2: Pero gracias a esa misericordia, Dios, ¿qué? Detuvo, ¿qué? La salvación para ellos. Y fue detrás de ¿qué? De las ovejas perdidas. Y dice la Biblia, bienaventurados aquellos que por medio de la palabra han sido salvos. Y ahora dice el Señor, porque tengo otras ovejas que tengo que ir a buscar, las cuales el Padre me entregó. Y dice la Biblia que oró por ella, clamó por ella, intercedió por ella. Y dice, Padre, porque tú me las has entregado y nadie ni nadie me las puede arrebatar.
1: ¿Cuántos sienten esa potestad de que usted le pertenece al Señor como oveja de Cristo? ¿Usted siente verdaderamente que Él te ha regenerado, que Él te ha comenzado a regenerar vuestra vida? ¿Cuántos sienten esa obra? ¿Cuántos sienten esa gloria? ¿Cuántos sienten ese amor? ¿Cuántos sienten esa gracia? ¿Usted está sintiendo una virtud de Dios? ¿Usted está sintiendo una virtud?

0: verso 1 dice: ahora pues, ninguna condenación hay para aquellos que están en Cristo Jesús, que no andan conforme a la carne, sino conforme al Espíritu. ¿Quiénes son entonces los que resisten a Dios? Dilo duro, mire, dilo duro.
1: Los que andan en la carne.
0: ¿Qué es carne también? Deseo, concupiscencia. ¿Qué más carne? ¿Qué más carne? ¿Cuál es una actitud de la carne? ¿Qué dice yo? ¿Cuál es una actitud de la carne? Enemistad, ira, enojo, maldad, malos pensamientos, contienda, avaricia, disensión. Oiga, oiga esto. ¿Qué le pasó a Jonasito? Eso se llama, ¿qué? Como dice el tema, resistir a Dios. Cuando Dios te dice algo, cuando Dios te habla algo, cuando Dios hasta nos promete algo, cuando Dios aún nos advierte algo, y no queremos hacer conforme a la voluntad de Dios, ¿eso es qué? La resistencia. No se quedan a soledad. La desobediencia, la resistencia y la desobediencia es lo mismo. Porque resistir es que hacer frente, negarte. Y tiene un doble sentido, doble significado, porque también Pablo dice, cuando habla de la armadura de Dios, dice: resistir firme al diablo en el día malo. Hay doble significado, en el bien y en el mal. En el de obedecer como el desobedecer. Como en inquirir en la perseverancia o resistir a Dios para desobedecer. Mire qué cosa. Desde Jonasito, ¿qué hizo? Resistió a Dios, desobedeció a Dios, tomó su propio. ¿Y qué le vino sobre él? Entonces, ¿qué pasa? Que hay veces que no queremos aceptar que nosotros mismos, de alguna manera, en áreas de vuestra vida, estamos resistiendo. Que en áreas de vuestra vida, de alguna manera, estamos resistiendo la voluntad de Dios. Dios a veces tiene un trato con nosotros. Quiere hacer una obra redentora en nosotros. ¿Qué dice la Biblia? El que comenzó la buena obra en vosotros, quiere perfeccionarla hasta el día del fin. O sea que él comenzó algo que quiere terminarlo. Quiere decir que Dios en su obra es un Dios progresivo. Que la santidad de Dios es progresiva. Que la purificación de Dios en el hombre, en el creyente, los hijos, es progresiva. Que la santificación es progresiva. La perseverancia es progresiva. Cuando nos sometemos a Dios, ¿qué disciplina? ¿Qué quiere decir? ¿Qué es qué? Progresiva. ¿Por qué Santiago dice, el hombre inconstante, todos sus caminos? ¿Tiene por qué? Porque refleja un doble ánimo. ¿Y eso lo lleva a qué? A una inconstancia. ¿Y cómo Dios refleja esa inconstancia en la Biblia? ¿Cómo qué? Y resistir es tener dureza. Hay veces que decimos, no, yo me estoy rindiendo a Dios. Seguro, porque hay veces que no nos damos cuenta que hay cosas que nos están oprimiendo poco a poco. Hay cosas que nos están atribuyendo en vuestra vida porque nosotros mismos les hemos abierto la puerta. Cuando decimos que le ha abierto la puerta, es porque le estamos dando una libertad, una liberalidad de que esto controle vuestra vida y nosotros nos lleva a sentir una satisfacción donde nos sintamos bien. Y no sabemos que más allá esto nos está llevando a una destrucción. Que no nos estamos dando cuenta que más allá esto nos está llevando, poderoso Dios, a menguar poco.

0: cuando tú y yo le quitamos el tiempo que le toca a Dios por otras cosas, lo de Dios produce. Lo de Dios pare. Lo que es de Dios avanza. Lo que es de Dios crece. Lo que Dios es de Dios que aumenta. Pero cuando quitamos lo de Dios por otras cosas, ¿qué pasa? Se pierde el tiempo. Por eso tuvo Dios que levantar al profeta Ageo y decirle: meditáis en vuestros corazones y en vuestros caminos. Se lo digo varias veces. Porque es que hay veces que, vuelvo a repetirlo al principio, estamos meditando en el camino del hermano, en la vida del hermano o en la vida de una familia, pero no meditamos ni en mi vida, ni en mi corazón, ni en mis caminos, ni tampoco medito en mi hogar. Pero me quiero meter en los hogares de otro, en la familia de otro, en las relaciones de otro, en los matrimonios de otro. Por eso es que uno tiene que darse cuenta de que uno está siendo influenciado. Porque ahora que usted quizá no puede ver nada, pero usted se tira a orar y usted sabe cuántas cosas se pasean en vuestro entorno. Y tú puedes decir que lo que sentiste fue Dios. Y tú puedes atribuirle a que lo que sentiste lo que viste o la revelación, tú puedes, esto es de Dios, esto es de Dios. Y uno tiene que pasar las cosas por el filtro de la palabra. ¿Cómo es eso, predicador? Mire lo que dice la Biblia. Mira lo que dijo Pedro en segunda de Pedro, capítulo 1, verso 19. Tenemos también la palabra profética más segura, a la cual hacéis de estar atentos, como que como una antorcha que alumbra en el lugar oscuro, hasta que el día esclarezca por el lucero de la mañana y salga. Miren que está otro Dios. Tú estás atendiendo esta palabra. ¿Cuál es el problema que tenemos hoy en las congregaciones? Donde la gente no se quiere sentar a qué? A atender, a edificarse, a aprender, a construirse en Dios. La gente ya llega a qué? Sabiendo. Ah, eso lo sé yo. Hace tiempo que yo estoy escuchando eso. Cuando yo salí a evangelizar antes, más me tocaba ir a la morenita, yo me acuerdo que la mayoría de la gente eso decía. Desde los tiempos de mi abuela, allá en Honduras, en Guatemala, allá en Perú, yo escuchaba que Cristo viene. Pero yo le dije, ¿qué dice la Biblia? Que algunos lo tienen, ¿por qué? Y yo le dije, así ustedes lo tienen, por tardanza. Y dice ahí, para que uno proceda, ¿por qué? Por misericordia. Porque Él está esperando que nosotros que aprovechemos ese tiempo de misericordia. Porque muchas veces el ser humano y la humanidad está que aprovechando de ese tiempo y de esa misericordia. Y la Biblia dice que hay un tiempo poderoso Dios, que es un tiempo sempiterno, es un tiempo establecido por Dios, un tiempo de gracia de la iglesia de Cristo. Hasta que la iglesia de Cristo, dice la Biblia, que sea arrebatada de la tierra, sea que tomada, es arrebatada, es trasladada de un lugar a otro. Desde ese día, la esperanza del cristiano se acabó. Por eso es que uno tiene que aprovechar el tiempo ahora. Meditar ahora en vuestros caminos y en vuestro corazón. Para que... ¿Qué dice el Señor? Para que podamos arreglar lo que hay que arreglar, como el Señor le dijo a través del profeta Isaías, el rey Ezequías: arregla tu casa, porque de cierto morirá y no vivirá. El rey podía pensar que por las grandes obras, por la gran reforma que Dios le dio la oportunidad de hacer, su alma podía vivir y descansar de la presencia de Dios. Pero estaba errado. Y usted y yo también podemos estar errados. De que pensemos que porque estamos perseverando vamos a ser salvos. Y eso no cuadra. Porque aquí hay que pelear hasta el último momento, hasta el último instante. El decir que hoy hasta hoy estamos perseverando no nos dice a nosotros que vamos a ser salvos. Porque Cristo se lo dijo, muchos han profetizado, han llevado palabras, han evangelizado, han ganado almas, han sanado, han levantado paralíticos, han echado fuera demonios, se han ganado al mundo entero, han hecho obras, han sido misioneros, pero su corazón nunca ha estado conocido por mí. Dijo, alejado de mí, hombres de maldad. Porque nunca os conocí. Ya. Cristo está diciendo que hay cristianos que les representan en la tierra.
1: No van a ser salvos.
0: Cristo está diciendo que hay gente que fueron usados, pero no van a ser salvos.
1: Ante la presencia de Dios en lo más mínimo
0: y aprender a que el Espíritu Santo de Dios nos enseñe, como comenzó el estudio bíblico, aprender mi palabra y aprender de mí, que yo soy manso y humilde de corazón. ¿Y sabe cuánto nos falta a nosotros para aprender de la humildad y de la mansedumbre? Porque hay gente que lo que sabe es hablar lengua y saben correr, danzar, brincar, saben profetizar, saben ministrar, saben predicar, saben hablar la palabra, saben moverse, muchas cosas, pero nunca han aprendido lo que es ser humilde y ser manso y ser gente pacífica. Porque tú sabes lo más que está matando adentro del cristianismo y la iglesia: la queja, la murmuración, el chisme, las guerras entre los hermanos, los pleitos, las guerras que hay, la disensión, ese separatismo. ¿Cómo podemos decir a su nombre sea la gloria que estamos representando algo? Cuando hay veces que lo que estamos llenos es de arrogancia, de prepotencia. Y eso también es tener una parte de costumaje y dura en vuestra vida. Cuando decimos yo sé, ¿cómo entonces yo estoy manifestando? Yo sé, solo sé yo. Somos los sé de memoria. Y esa altivez de espíritu. Cristo dice: atender, atender, atender. Y aprender de mí, que soy manso y humilde de corazón. Y a veces tenemos que aprender a bajarnos de esa nube. Porque ya nos creemos que tenemos alas. Ya sentimos el pecho duro y queremos hacerle frente al mundo. Y hay que aprender que sin Cristo nada somos. Tenemos que aprender a dejar de ser más de nosotros y más de Él. Tenemos que aprender a dejar de controlar más las cosas nosotros y darle libertad y control del Espíritu Santo, Dios mío, y la palabra. Ese par de versos bíblicos, me dice la palabra y rápido saco mis argumentos de defensa. Así es que está el cristiano hoy, rápido saca su bombardeo, saca sus misiles para defensa. Yo puedo tener muchos atributos, usted y yo podemos tener muchos atributos, pero si no tenemos la humildad, la mansedumbre, la templanza, aló, que no queremos aprender a ser sencillo. ¿Sabes qué aprender a ser sencillo? Tener 4 tapitas de pan. 4 lasquitas de pan. Para esos que conocen el pan americano, el de slice. 4 tapitas de pan en la casa con 4 o 2 potes de salchicha. 2 potecitos de tuna y 5 maruchitas en la casa. Eso es ser humilde y sencillo. ¿Usted sabe cuántos de nosotros? Yo no como eso. En tiempo de tribulación. Porque se acostumbraron al meñón, porque se acostumbraron a la carne, porque se acostumbraron al pescado, porque se acostumbraron al rabo de langosta porque se acostumbraron a restaurantes seafood. Porque se acostumbraron al arroz, se acostumbraron a la habichuela. Se acostumbraron a la carne, al filete. Pero no comen una maruchita espirá. Ni espirá se la comen. Hay gente que le mira rápido la fecha. Es humilde. Usted es humilde. Diga, usted es humilde. Es raro eso. Rápido, ¿eh? No sirve. Como eso me muero. A Juan le dieron cosas mortíferas. Y no lo mataron. Cosas mortíferas le dieron a beber. Pero la gracia de Cristo, el Espíritu Santo de Dios, lo sobreguardó. ¿Por qué razón dice la Biblia? Porque tenía potestad de ser ¿qué? Hijo de Cristo, hijo del cielo. Nosotros no tenemos que temer qué pueda hacer el hombre al cuerpo, sino temer a aquel que dio la vida, que la quitará y la condenará a su nombre. Por eso es que hay que atender la palabra, la voz del Señor, y aprender a ser humilde, humilde y manso de corazón. Ser alguien que se humilla, que se postra, que espera, que descansamos porque nos enseña. Por eso dice, venid todos los trabajados y cargados a mí y yo haré descansar vuestras almas. Y el que practica el yugo, toma su yugo, dice que es ligero. Hay gente que toman la voluntad del Señor y toman la cruz del Evangelio y siempre tienen una queja, tienen una ñoñería, tienen una dificultad, tienen una lloraera, tienen una murmuración, siempre tienen una negatividad. ¿Cuál es el espíritu que a ti te influye? Te la pregunto en esta noche. ¿Qué espíritu te influye a ti? ¿El positivo o el negativo? Nosotros tenemos que darnos cuenta quién opera en nosotros. Porque usted y yo podemos decir, el Espíritu Santo de Dios está en mí y yo soy de Cristo y mi vida le pertenece a Él. Pero ¿quién te influye? Porque el diablo y los demonios también influyen en las mentes. Por eso es que hay que estar revestido del poder, de la autoridad, de la unción de Dios. O sea que tú ves predicadores, vamos, tú ves pastores que lo único que tú le miras es el gabán. El sud de Gabán. Las marcas, el tique y su pañuelito y el flow. Y cambió el pecho y cambia la voz. Pastor, hermanos, hermanas de Cristo. ¿Cuánto le dan gloria a Dios? ¿Cuánto dicen amén? Tú ves cuando la gente ya entra a ese flow ministerial y ellos le cambian la voz. ¿Por qué ustedes creen que le cambia eso? Ahí no hay revestimiento de Dios. Ahí lo que hay es caña, ahí lo que es humanidad, ahí lo que es terrenal. Ahí lo que es una habitación de una influencia de humano, de los hombres. Cristo dice, atended de mí, aprended de mí, que yo soy manso y humilde de corazón. ¿Qué dice? ¿Dónde está su espíritu allí? ¿Qué? Hay libertad. Para seguir la voluntad de vuestro Señor Jesucristo. Cueste lo que cueste. Porque la Biblia dice, no somos de aquellos que retroceden, sino de aquellos que perseveran para preservación del alma. Y que somos vencedores por medio de Cristo, herederos y coherederos por vuestro Señor Jesucristo. Por la sangre derramada de la cruz del Calvario. Por aquel que murió y que la tumba está vacía. Aquel que resucitó y está sentado a la diestra del Padre. Por eso fue que Esteban murió, fue apedreado. Porque él mismo lo predicó. Ustedes siempre, como vuestros padres, el antepasado, siempre están resistiendo, Dios mío, al Espíritu Santo de la verdad. ¿Sabes por qué es que siempre estamos de malas? Estamos en la negatividad. Estamos en la dejadez.
1: en la menguación o estamos en el estancamiento por lo que profesamos. Hay que profesar más vida. Hay que profesar más cosas positivas. Porque él me permitió, por el creer la palabra, Él ha manifestado la fe que nos ha hecho creer. Todos los que dudábamos, todos los que le resistíamos, todos nosotros que antes dudábamos y le resistíamos y estábamos dándole la espalda a Cristo y al reino de los cielos, pero Él nos hizo creer. ¿Por qué? Por el poder de la palabra. Él fue el que nos constituyó. Él nos ha constituido en el corazón. ¿Por qué? Porque nos ha circuncidado. Hacienda Kima. Samaya, Él ha puesto una marca en tu corazón. Él ha puesto una marca en mi corazón. Él ha puesto una marca en tu corazón. Y te ha dado vida, te ha dado potestad. Está dando a demostrar que nos perdonó, nos reconcilió y nos justificó juntamente con Él. Pero ahora quiere que seamos partícipes de todas las cosas. Tenemos que perseverar, tenemos que luchar, tenemos que sacrificar, tenemos que tomar la cruz, tenemos que negarnos y tenemos que aprender a padecer juntamente con Él. Pero siempre atendiendo su voz, su palabra y aprendiendo a ser humildes y mansos de corazones. Por más que seamos hijos de Dios, hijas de Dios, iglesia de Cristo, tenemos que aprender a menguar para que Él siga creciendo en nosotros.
0: La gente que por ahí ha cogido aire, todo lo que sube se infla mucho, mire.
1: Mientras más arriba uno sube, cuando caiga, la caída es más que.
0: Y sépase que el día que uno caiga, usted comete un pecado y alguien se entere, te van a hacer leña del árbol caído. Y uno tiene que estar sólido en el fundamento, que para que cuando suceda eso, usted esté firme y eso no te echa al mundo. Porque cuando tú oyes a los mismos tuyos, tú tienes que estar, ¿qué? Cristo tiene que ser tu refugio, tu roca. Como dice la palabra, Él tiene que ser tu torre fuerte. Para uno que enfrentar todas estas cosas, porque eso son causas de vuestras propias cosas cometidas. Porque Cristo perdona, pero tenemos que enfrentar las consecuencias de la vida. Con la frente en alto, limpios de conciencia, mi alma te adora, Espíritu Santo. Digan lo que digan, oigan lo que es, usted tiene que seguir hacia adelante. Porque Él es el caballero de la cruz. Tenemos que seguir como Moisés, siguiendo el invisible, siguiendo la gloria, al matador, Espíritu Santo, siguiendo la gloria del Señor, siguiendo los vituperios de Cristo y huyendo de las riquezas del mundo. Porque ese verdaderamente es vuestro galardón.
1: Dios nos va a abrir, a su nombre sea la gloria, las aguas del Jordán, todos los que nos quieren impedir en el camino. Por eso es que la gente se hace preguntas a veces, ¿cómo es que fulana ha fallado, ha pecado, se ha caído, se ha retenido por un tiempo? ¿Cómo es que fulana de tal se retuvo por unos meses o por un año y Dios volvió a levantarle y esté de pie y esté floreciendo y su hoja esté verde y siempre todo lo que hace siempre es próspero?

verdad, que aprende la humildad y la mansedumbre de Dios, aprende a entender que siempre necesita de Dios, que no es con fuerza de hombre, que no es con espada, que no es con ejército, que no es con jinete, que no es con caballo, sino con el Espíritu Santo de Dios. Y esa gracia de Dios emana en la vida del hombre. Pero el problema es cuando uno le resiste. Porque claramente la palabra, y lo leíamos al principio, en el Evangelio de Juan, claramente el Señor nos ha enviado a vuestro Señor Jesucristo, no para condenar al mundo, para que sean salvos por medio de Él. Entonces, ¿qué tenemos que hacer nosotros? Aprender a perdonarnos primero, para poder sentir el perdón de Dios. Aprendiéndonos a amar y a respetar nosotros, ¿para qué? Poder sentir el amor y el respeto que tiene el Señor por cada uno de vosotros, porque nos respeta. Cuando hablamos de respeto, hablamos de valor. Cuando usted no tiene sentido ni valor por usted mismo, por usted misma, ¿cómo tú vas a sentir el valor y el respeto y la honra de Dios? Muchas personas ni se valoran. Muchas personas se denigran. Ay, yo no creo en mí. Yo no lo creo posible. Usted tiene esa mentalidad y ese enfoque y esos pensamientos. Entonces, ¿qué tiene que hacer el Señor? ¿Qué tenemos que permitirle? ¿Qué tenemos que nosotros luchar por eso, Dios, para poder alcanzar y deshacernos de todas estas cosas? Que regenere vuestra mente. Y hay veces que no he podido alcanzar muchas cosas, las cortinas, las cuerdas y las estacas, como dijo el profeta, su nombre sea la vida de Dios, limpiado por el Espíritu Santo de Dios. No hemos podido crecer y avanzar en el camino. Dios no ha podido extender su gracia y su misericordia y su poder sobre vuestra vida para que alcancemos el propósito, lo podamos ver. Porque una cosa es que Dios hable, profetice, otra cosa es verla, alcanzarla, pelearla, conquistarla. ¿Y cuál es ese impedimento? Que tenemos que ser regenerados en vuestra mente por medio de la fe y conocimiento de Dios y la palabra, y comenzar a hacer los sacrificios que Él quiere, dándole holocausto, ofrenda de verdad, un culto racional día a día. ¿Y qué va a hacer el hombre? Como dijo Pablo en Romanos capítulo 12, va a comprobar en Dios lo que es bueno y lo que es perfecto. ¿Entendió eso ahí? Lo que es bueno y lo que es perfecto. Que siempre tenemos un vocabulario negativo, siempre tenemos una quejabanza, me ando quejando, siempre tengo un vocabulario de dificultad. Porque una cosa es que usted tenga un rostro de debilidad, tenga un rostro cansado, tenga un rostro triste. Otra cosa es que tu vocabulario también diga: estoy triste. Pablo no enseñaba su rostro de debilidad a nadie. Él decía que basta. Solo el Señor, bástate, que Dios sea todo para nosotros, bástate de mi gracia para que mi poder pueda ser perfeccionado en nosotros. Hasta que usted y yo no abracemos ese árbol de Dios, como dijo el proverbista, porque bienaventurado es el hombre que le echa mano al árbol de la vida, pero le retiene. Muchas veces en algún momento tomamos del árbol de la vida, pero ¿qué hicimos? Soltamos. Muchas veces soltamos el fruto que Dios nos dio. Muchas veces soltamos la vida que en algún momento Dios nos dio. Muchas veces soltamos la palabra de promesa, de esperanza, de voluntad y propósito por una duda, por una incredulidad, por un miedo, por un temor, por un deseo, por una aflicción, por una tentación, por una oportunidad. Solté la bendición de Dios por otra cosa. Soltó la promesa, el propósito, la voluntad de Dios, resistió por ir detrás de lo suyo propio. Ahora, ¿qué le encontró allá? Tormenta, viento, sacudimiento de la barca. ¿Cuántas veces uno, como ser humano, uno siente la mente así? El corazón, las emociones. Llega unos días de ansiedad, de desesperación, de cólera. Y tú ves la gente explotándose la gente con la cara.
Hay que, el cuerpo refleja, el sistema corporal del cuerpo refleja mucho. La mente refleja mucho. ¿Y qué hace? Se manifiesta en el cuerpo y los miembros. Por eso Santiago dijo en el capítulo 4, verso 1, ¿de dónde provienen vuestras guerras? ¿De vuestros qué? Vuestros miembros. ¿Por qué? Porque estamos distorsionados. Pero cuando entonces nos aferramos a esa voluntad de Dios. Ahora, ¿qué dice la Biblia? Mira lo que dice Santiago. Santiago, capítulo 5, verso 15.

Gloria al que vive para siempre. Nos vamos al verso 15, lo tenemos. Y la oración de fe salvará al enfermo, y el Señor que lo levantará, y si hubiere cometido pecado, le será perdonado. Confesad vuestra ofensa los unos a otros y orad unos por otros para que seáis ¿qué? La oración eficaz del justo puede mucho. Elías era un hombre sujeto a pasiones semejantes a las nuestras y oró fue ¿qué? Para que no lloviese, y no llovió, y la tierra por 3 años y 6 meses, y otra vez oró y el cielo dio lluvia y la tierra produjo. Pero ¿cómo hay que hacerlo? Dice ahí, con fe. ¿Y qué más? Ferviendo. Y muchas veces tenemos un estado no ferviendo. Sí. Voy a repetir algo que Dios lo ha hablado muchas veces por medio de hasta una alabanza. Dios ha hablado. Muchas veces esperamos que llegue el día malo para buscar a Dios. Usted sabe que Dios nos ve a nosotros como miraba a la gente que solamente se acercaba al monte de la enseñanza donde él estaba hablando, buscando un cantito de pan, un canto de pescado. Ellos no iban por la palabra, ellos no iban por el Mesías, ellos no iban por el Salvador, ellos iban por qué? Por una saciedad momentánea. Y volvemos al tema del apanador. Muchas veces vamos a Dios para que Dios me quite la rasca que llevo, la borrachera terrenal que llevo, la rasca. Muchas veces estamos como el borracho al otro día, o la rasca, con la seca. Y muchas veces por causa de vuestros pecados, por causa de vuestra desobediencia, estamos como el borracho al otro día, o la rasca. Y queremos que Dios nos quite la rasca, pero no queremos que Él nos sane y nos arranque ¿qué? La raíz que está produciendo que estemos viviendo en esa racha. ¿Qué nos está llevando a vivir bajo esa racha de vida? Que usted no se siente bien. Que llevas tiempo que usted no se halla. Que llevas tiempo a su nombre sea la gloria, que sientes que en vez de avanzar sientes ruina, sientes pérdida. Uno trata de esconder, uno trata de asimilar, y a veces hasta tratamos humanamente de aguantar, pero no es suficiente. Él dice: vení a mí todos los trabajados y cargados, y yo haré descansar vuestras almas. Conmigo el yugo se hace más fácil. Ligera mi carga. Le quitamos un peso al Señor de encima. Porque qué lindo que Él pueda ver que el propósito del Señor se esté cumpliendo en tu vida, en tu hogar, en tu familia, en los tuyos. Como dice la palabra, tú y tu casa han de ser salvos. Mírate que ya Dios comenzó contigo, luego va el otro. Cuando veas que Dios esté obrando en el otro, sigue orando por el otro. Viste que Dios ha obrado en el otro. Viste la promesa cumplir. Vamos, sigue orando fervientemente con el otro. Pero ¿qué pasa? Que hay veces vemos que Dios ha obrado en una parte de vuestra vida, hogar y vuestra familia. Detenemos. Nos confiamos. Nos acomodamos. Están más tranquilas, las aguas hay bonanza, y no sabe que detrás de una viene otra. Porque cuántas veces dice la Biblia que Jesús estuvo con los discípulos, no tan solo una vez en la barca, para que vea. En una el Señor lo envió a cruzar a otro lado, en otra él estaba con ellos dentro de la barca. Estamos aquí. En otra Jesús mandó a que pusieran la barca delante de todo aquel valle, poderoso Dios de las aguas, y ese trepó en él a predicar a toda la multitud. En otra llegó donde Pedro, después de Pedro, a su nombre decía la gloria, ha estado toda la noche pescando y no encontrar nada. Dijo: Pedro, ve mi nombre. ¿Eso son qué? Tratos de Dios en vuestra vida.
que la barca significa el yo, significa el confort, significa vuestra propia vida, en donde estamos acomodados y acostumbrados por tanto tiempo, por tantos años. Él sigue siendo la esperanza, Él sigue siendo la puerta, pero muchas veces tenemos actitud de resistencia, de desobediencia, de desvío. Dile que está tuyo, está haciendo lo que Él dijo, lo que Él te habló. Estamos haciendo esto. Lo que Él envió, lo que mandó. Por eso es que muchas veces Dios habla en el mensaje o el Espíritu Santo comienza a ministrar. Y tenemos la incapacidad, o tenemos la negatividad, o tenemos, poderoso Dios, una mala influencia de que hacemos así. Como que la palabra es paz. ¿Ah? ¿Cuánta gente Dios mira haciendo eso? Dios hablando, Dios ministrando y la gente haciendo. ¿Esa es una qué? ¿Por qué uno sentirse de esa manera y permitir esa mala influencia? Que, eso es de Dios. Eso es de Dios. Ahora, ¿cuántas veces nos hemos encontrado haciendo eso o diciendo a la gente, eso que Dios habló es por fulano, yo creo, por fulana? Eso que se escuchó, yo creo que por tal familia. Ay, uy, ¿ah? Con un sentido de que de gócita, de burla. Por eso es que el Señor dice: atended y aprended de mí, que soy manso y humilde de corazón. O sea, mire, mi amado, nos falta trato de Dios. Nos falta más que Dios nos liberte. Nos falta más que Dios nos restaure. Nos falta más que Dios nos sane espiritualmente. Porque hay veces que tenemos esa quisquilla con la gente. De que oímos algo y es por vos, es por fulano, es por tal. ¿Cómo Dios ve eso? ¿Cómo Dios nos pesa eso? ¿Y por dónde es que Dios nos mete en una criba terrible? Y después uno dice, ¿por qué yo estaré pasando esto? Ahora tenemos que hacer una pregunta. ¿Por qué yo me he ganado eso? ¿Qué yo provoqué a que esto me pase y me suceda? Porque el cristiano piensa que porque estamos en Cristo Jesús, todo es gloria. Pensamos que porque estamos ahora en Cristo, todo va a estar bien. Hay cosas que Dios va a obrar, que Dios va a tratar. Hay cosas por donde Dios nos va a encaminar y hay cosas por donde Dios mismo permite. A su nombre sea la gloria. Y dice la Biblia que Él estará con nosotros en el comienzo de la prueba, en medio de ella, y Él también nos da la herramienta y nos dará la salida. Él también dice, como Pablo dijo en Romanos, a los Romanos en el capítulo 8, todo lo obra para bien, pero es para aquellos que están en Cristo Jesús. Que andará y asará y alíama, recibe gloria. Espíritu Santo, que yo tengo que asegurarme estar en Cristo Jesús como Él quiere, no como me da la gana. Dile que está al lado tuyo, ¿cómo tú estás en Cristo? ¿Como Él quiere? O como a ti te da la gana. Por eso Dios le dijo a Salomón, sé obediente, como cuando yo pasté con David tu padre, y no te faltará hombre que gobierne contigo en tu tiempo. Dios le dio que
seguridad, confianza, esperanza, paz, tiempos de paz. Pero si no obedecéis, yo pondré esta casa, este territorio en vergüenza y los echaré. ¿Y qué hizo Dios? Que abrió la puerta. Ataquen las ciudades, vengan, destruyan, vengan, sáquenle la gloria, sáquenle los frutos, sáquenle todo lo que ha producido, vamos, sáquenle a él y a su descendencia. Porque hasta los tiempos de Roboán, Dios trajo hasta vergüenza. Lo hizo pasar un gran bochorno. Para que usted vea. Y Dios rasgó los reinos de la tierra. Lo que Dios había levantado por medio de David, su nombre de gloria. ¿Eh? ¿Cuántas personas a veces toman la historia de David para echarlo de menos? Pero ¿cómo Dios lo tiene en su gloria? ¿Cómo? ¿Cómo? ¿Cómo? ¿Cómo Dios lo tiene en su gloria? Como lo tienen los hombres en la tierra, en la boca. El adúltero, el provocador de plaga, el usurpador, el provocador a que el pueblo pecare. Así habla a veces la gente. Y como Dios lo tiene en su gloria, que la Biblia dice que descansó en paz. Ahora vamos a hacer una pregunta. Tú que tanto hablas a veces de negatividad, poderoso Dios, que no crees, poderoso Dios, en tu hermano, en tu prójimo, y que no crees, poderoso Dios, en los miembros del cuerpo de Cristo, ¿cómo tú crees que tú vas a descansar en Cristo? Vamos a hacer una pregunta. ¿Cómo nosotros vamos a qué? A descansar. ¿Qué nos estamos ganando hasta el día de hoy? Porque es que hay veces que estamos mirando más allá y estamos mirando a la gente, estamos mirando a las personas, su nombre, gloria. ¿Y uno qué? Cuando yo soy el que tengo que luchar, yo tengo que afirmarme, yo tengo que conquistar, yo tengo que prepararme. Como dice la Biblia, porque uno será dejado y uno tomado. ¿Estamos aquí? Gente estarán trabajando, todos en los molinos, todos en su casa, todos en la cama. Pero qué lindo que Dios se pueda llevar el hogar, la familia. Qué lindo que Dios se pueda llevar a los dos en el matrimonio, a su nombre, gloria. Qué lindo Dios, que Dios se pueda llevar toda la casa, toda la familia. Andalaya, sanaya, liama. Recibe gloria, Espíritu Santo, que tuya es tuya, es tuya, es tuya. Es tuya, es tuya, Espíritu Santo. Es tuya, es tuya, es tuya. Qué lindo que Dios se pueda llevar toda la casa, toda la familia, toda la prole, toda la descendencia, como Él ha prometido. Pero Dios lo va a hacer con gente que pelea. Gente que crea, gente que acepte la enseñanza de Dios, gente que obre como hizo Cornelio. Cornelio creyó en su casa y vino Pedro y predicó al Señor, los bautizó. Senda Kima, Samaya, recibe gloria, Espíritu Santo. Y luego vino la gloria. Vene Samaya, Sojaba, Lenda, Basaya. Y luego vino el Espíritu Santo de Dios. Sopló con estruendo. Y también los bautizó. Los selló. Como propiedad suya. Dios estaba ahora impactando, porque Dios estaba tomando, poderoso Dios, de los viles, de los menospreciados, de los que antes no tenían esperanza, de los que antes no habían probado la misericordia de Dios. ¡A su nombre! Pero ¿quiénes se gozan? Aquellos que no resisten a la verdad. Todo aquel que goza de esa verdad, como dijo Juan en el capítulo 1 del Evangelio, tomamos de su gracia, gracia y su plenitud todos los días. ¿Por qué tú y yo no salimos todos los días a buscar esa gracia, esa plenitud de Dios? Porque no queremos. Porque tenemos otras demandas, tienes otros planes, tienes otras metas, tienes otros sueños, tienes otro entretenimiento, tienes un entertainment en la vida. Te dejas llevar por cualquier cosa. Vamos a dejar la lloradera, vamos a dejar la queja, la negatividad, vamos a dejar esos enredos del diablo, mi amado. Aférrese a Dios.
Abrace la gracia, abrace la torre fuerte del Señor. Que meditemos en su palabra. Que podamos tener ese espíritu avivado de alabanza dentro de vuestras vidas, que no lo dejemos morir, que alimentemos ese hombre espiritual por medio del espíritu, doblando vuestras rodillas al Padre que está en el cielo. ¿Cómo tú quieres ser alimentado y fortalecido? ¿Cómo tú quieres rendirte y obedecer a Dios, pero no te quieres rendir a Él? Muchos en aquel día me llamarán Señor, Señor, Señor. Ellos creyendo que van a entrar por la puerta de la salvación, Señor. ¿Tú sabes que el Señor te cierra la puerta en la cara? ¿Ah? Como le hace a la gente, a los testigos de Jehová, que le cierra la puerta en la cara. ¿Sabes cuánta gente se siente mal cuando alguien se le cierra la puerta? Ahí va, yo te quiero atender. Aloha, chalón. Allá con Dios. Porque no te quieren en su casa. No te quieren en su alrededor. Muchos en aquel día, dice la Biblia, van a ir de camino creyendo que van a entrar en el reino de los cielos. O sea que hay gente que, Dios sabe que hay gente que tienen en la mente, en la vida de que. Que van a alcanzar el reino de los cielos. Pero él dice, nunca he conocido tu corazón. La pregunta es, ¿qué nosotros le estamos llevando o qué nosotros le estamos presentando a Dios? ¿Qué? Mucha gente que le presenta, mira, el rey Ezequías que le presentaba, poderoso yo, todos los tesoros a los babilonios. ¿Qué le dijo el Señor? El año que viene, el año siguiente, vendrán ellos y se llevarán toda esta gloria. Porque hay gente que están llenos de, como el rey, sí, un rey que sirvió, un rey que obró y un rey que Dios también usó para una reforma. Después tenía que un espíritu de soberbia, de arrogancia encima, de prepotencia. Ah, mira todo lo que he logrado, mira todo lo que Dios me ha permitido. ¡Hello! Si hay gente que eso es lo que le enseña a Dios, mira Señor cómo soy, mira Señor tu sierva cómo es, mira todo lo que hago, mira cómo yo te represento, mira todo lo que sé hacer. Y él dice, aprende a atender mi palabra y aprende a ser manso y humilde de corazón. Hay gente que conoce diferentes atributos, diferentes cosas. A su nombre gloria. Diferentes cosas. Pero no conocen algo que dice aquí la Biblia. Mira lo que dice Gálatas. Gálatas. Capítulo 5. Verso 22. Mas el fruto del Espíritu es amor, gozo, paz, paciencia, benignidad, bondad, fe, mansedumbre, templanza. Contra tales cosas no hay ley. Pero los que son de Cristo han crucificado la carne con sus pasiones y deseos. ¿Qué es lo que Dios verdaderamente quiere formar en la vida del hombre? Por eso es que muchas veces estamos resistiendo a Dios y no hemos podido lograr alcanzar y conquistar estas facetas que Pablo le habló a los Gálatas. Ahora, ¿por qué no hemos podido aprender a gozar y a participar y a disfrutar de estas características? Amor. Hay que meditar. Estoy gozando de ese amor del Señor. Estamos gozando de esa paz. Estamos gozando de la paciencia. Hay gente que todavía hasta el día de hoy no son pacientes, sino de gente desesperante, intemperante, gente desesperada, gente insólita, que no saben esperar, que andan desesperados, desesperadas todo el tiempo en cólera. Ay, que yo no puedo, porque Dios no hace algo. Pero, ¿qué él dijo? Que hay que aprender a qué. A que el Espíritu Santo de Dios manifieste en vuestra vida, conquistemos lo que se llama ser qué. Y pasivo. Gente de paz. Porque hay gente que hace que provoca a los demás a estar en discordia en la iglesia de Cristo. Hay gente que son provocadores de que
fulana, o que fulana de tal le deje de hablar a la otra fulana. Hay gente que tiene un espíritu de que son incitadores. La gente ganará cielo. Uno sabe que esas cosas nos impiden estar en los cielos y no nos importa. Benignidad. Que aprendemos a tener bondad, agradecimiento, la fe, la mansedumbre, la templanza, ser templado. Gente que apacigüen las cosas, que las masquen y que las traguen, que pueda enfrentar las vicisitudes de la vida. Porque hay gente que no aterrice la templanza porque se desesperan, explotan. ¿No? Gente que rápidamente le dicen cualquier cosa y rápidamente explotan, contestan. Se pueden quedar callados. ¡Wow! ¿No? Se contra tales cosas no hay ley, no hay condenación. ¿Eh? Quiere decir que si uno no alcanza, vamos a ser condenados, mi amado. Entonces, tú y yo no podemos seguir resistiendo una verdad, porque para eso Dios nos enseña. Para eso Dios quiere instruirnos, para que no descuidemos ese don de esa salvación. Pero ¿en qué más gente se enfoca? No, mi ministerio, no, mi llamado. Un llamado, porque está como el ñame, nunca ha crecido, siempre está para abajo, seco, como el árbol machorro, no paren. Es porque el orgullo, la prepotencia, esa altivez no me permite yo florecer. Ay, mire, por eso es que hay gente que ni se ha enfocado, mi amado, en abonar su propósito, la voluntad por la cual el Señor te ha llamado en Cristo. Somos gente intemperante, inconstante, sin raíz. Somos gente de corta duración, como dice la parábola del sembrador. Somos fáciles que el Señor nos robe la palabra, las promesas. Guerra y mi guerra es con Satanás y los demonios y el infierno. No es con la gente, no es con el prójimo, no es con la familia, no es con el primo, no es con la tía, no es con el hermano, no es con papá, no es con mamá, no es con tus compañeros de milicia, no es tu guerra con la misma iglesia de Cristo, es con el Dios, con los demonios. ¿Qué pasa? Que no puedes con el Dios los demonios y te quieres entretener con los hermanos. Antes cuando estaban en el monte, Javio se enganchaba los guantes y Javio se dejaba los puños a pelear. Y hoy no quieres pelear con el diablo. Hoy no quieres pelear con los demonios. Antes tú te afilabas las uñas para pelear cuando antes te faltaba el respeto. Te veía la sierva jalando pelo y arrancando peluca. Y hoy no le quieres arrancar la peluca al diablo demonio. Antes te conocían por la tumba dientes, hoy no le quieres tumbarle los dientes al diablo demonio. Pero se te hace fácil pelear con la gente, se hace fácil pelear con el prójimo, se te hace fácil pelear o incitar a la gente a los pleitos. Vamos, pelea con el Dios, pelea con los demonios, sé bravo, sé brava. Crucifiquemos vuestra carne, vuestra personalidad, vuestra humanidad en Cristo, en la fe, en la cruz, para que por medio de eso podamos. Hay que entregar los deseos, las pasiones. Hay que entregar los sueños, metas, hay que entregarlo todo. Para que entonces nos permita poder florecer y que los frutos del Espíritu puedan manifestarse cada día. Los podamos alcanzar, conquistar y los podamos desarrollar. Siempre y cuando estemos sujetos a Dios, no estemos sacrificando y estemos luchando cada día. Como Pablo se lo dijo a los colosenses, a los filipenses más, porque luchaba por alcanzar la operación de vida que estuvo en Cristo, en muerte y en resurrección. Buscar esa operación, ese amor, esa manifestación, ese poder de gloria, ese poder glorioso, ese don de fe, ese regalo. ¿Pero qué hizo? Vació el bulto, él vació el baúl, él vació su vida, él abrió su corazón por completo.
quiso decirle al Señor, como quien dice, todo lo que yo amaba y para mí era de gran valor, lo desestimé para poner número uno a Cristo en mi corazón. Ese era su ganancia. Y sus ojos puestos en la meta del premio supremo en vuestro Señor Jesucristo. En el blanco soberano. ¿Y en qué? En la carrera de la fe. Él mismo dice, yo golpeo mi cuerpo para ponerlo, ¿qué? Para someterlo y ponerlo en servidumbre, en servicio de Cristo. No dándole que libertad para que haga lo que le dé la gana, sino someterlo a la voluntad del Señor. Él también hacía fuerza. ¿Qué quiere decir? ¿Qué someterlo? ¿Qué golpearlo? ¿Ah? La oración, el ayuno, la palabra, ¿eh? El espíritu, la búsqueda, la oración, mi alabanza, mi oración. Son mis herramientas para golpear el cuerpo y someterlo en servidumbre de Cristo. ¡A su nombre! Vamos aquí. Mira lo que dice Primera de Timoteo. Primera de Timoteo. Gloria al que vive para siempre. Capítulo 4. Verso 14 dice, no descuides el don que hay en ti, el que te fue dado mediante la profecía, con la imposición de las manos del presbiterio. Ocúpate en estas cosas, permanece en ellas, para que tu aprovechamiento sea manifiesto a todos. Ten cuidado de ti mismo y de la doctrina, persiste en ello, pues haciendo esto te salvarás a ti mismo. Por eso claramente dice ahí que hay que sacar tiempo, ¿para qué? Para uno preparar. Tiene que aprender a descansar en Dios, tener esa confianza, esa certeza de que yo busco a Dios y yo le hallo, Él está ahí. Para que Él me instruya, me dé palabra, Él me manifieste en mí, se glorifique en mí, para que entonces yo pueda, ¿qué? Yo poder dar. Por eso es que esto es algo muy complejo. La palabra tiene que salvarme a mí primero, para yo salvar a qué, a los que me van a morir. Imagínate usted hablando algo que lo tenga usted perdido. Usted está llevando a otros a qué, a caer por el mismo hoyo de qué, de perdición suya. Imagínate que usted esté hablando un pensamiento liberal, de que usted ve las cosas a su manera, a tu gusto. Al gusto de tu carne, de tu humanidad, de tu personalidad, ¿qué tú vas a hacer? Tú vas a compartir la misma, ¿qué? Liberalidad. Tú vas a compartir esa misma liberalidad con otro. ¿Y qué tú vas a hacer? En vez de edificarlo, tú lo vas a, ¿qué? A contaminar. Por eso es que hay gente que en vez de edificar a la gente, lo que hace es que despierta un sentido de, ¿será verdad? Ocurrencia en los demás. Amado,

está ahí abajo? ¿Cuál es esa mujer que está ahí? ¿Ah? Como quien dice, pensaban que Cristo no sabía quién era aquella mujer que estaba arrodillada delante de sus pies. Pero aquella mujer, aunque tenía aquella vida, estaba postrándose ante los pies porque reconocía número uno quién era. Y que le estaba dando lo mejor que ella tenía. Algo que otros estaban allí, tenían cerca a Jesús, tenían muchas cosas que darle, pero eran duros y cataños y malos de corazón. ¿Sabe cuánta gente también tiene la oportunidad de estar al lado de Jesús y no le damos nada? Pero aquella mujer, con la vida que tenía, le estaba dando lo mejor que tenía. Aquel pequeño alabastro de perfume. ¿Se oye o no se oye? Para que usted vea, muchas veces estamos que ante la presencia de Dios y no le damos la adoración que le da aquel que ha fallado, porque no queremos adorar a Dios, porque nos sentimos que estamos bien. Hay veces que no queremos glorificar a Dios porque nos sentimos bien, pero el que está allí, que no mira al cielo y que ha arrancado su vestido ante la presencia de Dios, humillado, a mirar al cielo y dice: Señor, hombre pecador soy, te he faltado, he pecado. ¿Qué dice la Biblia? Que salió justificado. Sin embargo, el otro que decía: yo no soy como este. Ese espíritu está dentro de la iglesia de Cristo, ¿sí o no? Donde hay gente que dice: yo no soy como Nelson, yo no soy como la hermana María, yo no soy como la hermana Weldy. Así hay personas que tienen ese, ¿qué? Ese espíritu, esa influencia. Después decimos: ¿por qué la vida me va como me va? ¿Qué dice la Biblia? Que no podemos estar sentados en silla de... ¿Y a veces qué somos? ¿Qué somos? Nosotros somos matagentes. Hay que aprender a decirle así a la gente. La gente que son así, usted mata gente, usted mata personas, asesinos, homicidas. Para que eso los redarguya, se abochornen y ellos busquen qué hacer con esa negatividad y con esa mala influencia. Por eso el Señor dijo a través de Joel: no rasguéis el vestido, sino el corazón. Convertíos a mí de todo vuestro corazón. Muchas veces hemos perdido, como dice, vino, ahí en Joel, que significa sanidad. No es vino de beber, sino sanidad, porque era lo que significaba en aquel tiempo, sanidad, mosto, que es la unción del Espíritu. ¿Se oye? El alimento de los animales, el sustento de Dios de nuevo, la lluvia que se había detenido. Estamos aquí. Porque muchas veces hemos perdido, ay Samaya, hasta refrigerio del cielo. Joel y Ageo tienen palabras similares, similitud. Muchas cosas se detuvieron, muchas cosas pasaron porque el hombre había dejado de escudriñar su corazón, su camino. Jeremías dijo lo mismo en el capítulo 7. ¿Y a dónde Dios movió a Jeremías? Hablarle al pueblo, porque el pueblo venía a adorar a Dios, pero seguía con la condición. Lo llevó dentro del templo, dentro del atrio, y después lo llevó a las gradas, a las puertas, donde todo el pueblo que venía desde lejos a adorar a Dios. Y el Señor le dijo: medita en vuestros caminos. Hagan algo, Dios le quiso decir, porque si no, yo los echaré de mi presencia. Y Dios le dijo: porque ellos dicen: Jehová, Jehová, templo, templo, templo de Jehová. Ellos se lucían en el templo cuando llegaban. ¡Guau! ¡Adiós! ¡Guau! O sea, hay gente que aparenta que siente a Dios, pero Dios no está ahí. Hay gente que aparenta que están haciendo fuerza espiritual, pero Dios no está ahí. Israel llevaba el arca de la alianza para pelear contra los filisteos, pero Jehová no estaba. Dios mío, pero Jehová no estaba allí.

0: principio buscaron el arca de la alianza, iban danzando y haciendo fuerza, tocando las trompetas, los tamborines y las cuerdas a su nombre gloria, y la zampoña y todo el instrumento. Andaraya, Sanaya, Liama, recibe gloria, Espíritu Santo. Pero Jehová no estaba allí. Es que hay que asegurarse entonces de veras. Que lo que yo esté haciendo, primero Dios esté ahí. Muchas veces nos dejamos llevar por el ojo, por la fuerza, por la gana. Pero las buenas intenciones a veces no bastan. Eso trae muerte. Y el buen corazón del hombre, como dice el Señor, atendé y aprended de mí, que soy manso y humilde corazón. David quebrantado en su corazón. David se dejó hablar, David se dejó administrar por medio de lo que pasó y la muerte de Usa. Se dejó ministrar, se quebrantó, se dolió. Y Dios lo hizo entender. Preguntaron qué había en el libro de la ley, escudriñaron. Y eran los levitas. Si a David se le pasó eso, ¿cuántas cosas se nos pasa a usted y a mí? Aloyi. Si a David como rey y a muchos en su alrededor que sabían, se les pasó. ¿Cuántas cosas se nos pasan a usted y a mí? Pero ellos aprendieron del error y buscaron restituirlo con la presencia de Dios, honrando a Dios, buscando poner a Dios por primero. Por eso es que Dios reflejó dónde es que Dios se agrada. Llevan el arca en casa de la casa de Obed-Edom, y la casa de Obed-Edom es bendecida por 3 meses mientras el arca está allí. Porque es que vemos que Dios ha bendecido vidas, hogares y familias, porque están siendo ¿qué? Humildes y mansos de corazón, y están atendiendo la voz de Dios. Dile que está tu hijo, ¿cómo está tu vida y cómo está tu casa? Y oiga bien, aquí no estamos midiendo a nadie, aquí no estamos humillando a nadie, aquí no estamos denigrando a nadie, hechizando a nadie, aquí no estamos imaginando a nadie. Biblia. Enseñanza. Desde antes que pasaran todos estos días de culto, ese mensaje estaba, mire, metido en el horno, lo pasé al microwave, después del microwave lo pasé a la casita donde trabajo, y después de la casita volví a meterlo en el microwave, después del microwave lo metí en el microwave y microondas, y después el microondas lo traje para acá. Porque estaba descansando, estaba ese pan sin levaduras estaba descansando para que no se inflase. Hay que cuidarlo para que se inflase, no se contaminase los días. Alaba alma mía Jehová y su santo nombre. Y está como en los tiempos de antes, pan con pasita. Lindo Espíritu Santo. Es la palabra. Por eso es lindo que la palabra, Dios te dé la palabra. Porque cuando, ay, Samaya Basoja, porque cuando Dios te da la palabra está aceitada, está ungida. ¿Entiendes? Y es la que provoca su nombre sea la gloria, que vuestro sentido, vuestra vida, vuestra alma, vuestro espíritu y vuestra conciencia sean que sean despertadas y redarguidas. Porque puede tronar y puede sentirse duro a veces la palabra, el mensaje, la enseñanza, pero tiene un propósito. Su palabra no se torna vacía. El problema es cuando la resistimos. La sentimos cargada, la sentimos pesada. ¿Pero por qué la sentimos cargada y pesada? Por vuestras actitudes. Porque queremos seguir en vuestras costumbres. Queremos seguir con vuestras tradiciones. Queremos seguir a vuestra forma. Pero Él quiere formarnos ¿a qué? A la imagen ¿qué? De vuestro Señor Jesucristo, a la plenitud. Como dijo el apóstol Pablo a la iglesia de Éfeso, Él quiere llevarnos a esa unidad perfecta. Esa unidad de la fe en el conocimiento de Dios, para que ya no seamos niños fluctuantes, mire, arrastrados de aquí para allá. por cualquier doctrina, enseñanza, errores o por estratagemas de hombre. La sabiduría de Dios nos da tanta sabiduría en conocimiento que no nos dejamos engañar. Porque ya tenemos un fundamento, tenemos una palabra clara, tenemos, miren, mira, una convicción. Esa convicción hay que cuidarla. Esa convicción que no me deja moverme. Un espíritu. Que por más que estemos como estemos, siempre Dios nos da la fuerza para buscar el fervor del Espíritu. Anda aquí, Masamaya, Lía Masoja. Dios nos dé siempre esa fuerza para avivar el fuego del don de Dios que está en nosotros. Por eso Pablo dijo a Timoteo, no descuides el don que está en ti. Ese don es verdad, ese don es sabiduría, ese don puede ser conocimiento, ese don puede ser la salvación, la vida, el propósito, la voluntad. Ahora, ¿a quién le toca escudriñar eso? La gente buscando y averiguándole la vida a los demás, pero usted no, ¿qué? No busca que poner la mirada en el propósito y en la voluntad del Señor con su vida. Gente que le importa indagar la vida de los demás. Y, oh, no, mire, póngase para los suyos. Para que les cambie la cara a ese de bolsillero que le pone a uno de bolsillera. Que lleva y trae. Y es de barrio. Sí. Eso se le, ay, Samaya, eso se le nota en la cara a la gente. Que para eso es lo único que visitan y llaman a la gente. Ring, run, run. La última, la nueva. Los paparazzi. Te voy a contar la última, nena. Hermana, no sabía que tengo una. Hay que imitar a la gente para que la gente se entienda. Que a veces uno tiene esa diablura encima. Las diabluras son las que están contaminando y consumiéndole la vida a uno. Porque pequeñitas cosas, dice la Biblia. Esas pequeñas levaduras que uno dice que no le importa o no. O para nosotros son insignificantes, no la valoramos. No le damos el peso de su realidad. Matan, contaminan. No los dejan crecer, no dejan avanzar. Mire, hay gente que no se ha mirado en el espejo bien. Le critica la nariz de Mananisi. Ay, fulana tiene una nariz. Ay, hermano Jason, mire, las orejas. De hermana Leonor, ¿no? El pelo ese. De hermana María, mire. Está bien pretita. La hermana María, que es muy negrita. El pastor, la nariz de pimiento esa que tiene. ¿Entiendes? Pero la gente no se mira a ellos. ¡Estamos aquí! ¡Estamos aquí! Pero no se miran. Ay, que fulano tengo el daño. Ay, que fulano. La barraquita y tiene el pabochón, ¿entiendes? Y no se miran que ellos están que como bolita de ping pong. ¿Qué es eso? Bíblicamente, ¿qué es eso? Dígalo, ¿qué es eso? No tan solo eso, ¿qué más es? Distracción a los espirituales, aquí Masamaya, a los espirituales, oiga, a los espirituales, como el diablo los tiene, di. Y nos sentamos en silla de qué, porque como árboles de Jehová, aunque tengamos palabra y promesa. Propósito. Y dice la Biblia. Y no crecen en la congregación. Porque es que estamos como en ñame en la iglesia. Ñame. Como los árboles machorros. Yo lo siento por usted en esta noche. Aunque se enoje, sí, porque yo lo siento, mi hermano. Y se le note la cara, dos, tres. I'm sorry for you, por la realidad. Lo que le caiga a uno por la regla, porque aún, mi amado, teniendo la palabra de verdad, la gloria de Dios, el Espíritu Santo de Dios, mi amado, y andamos desestimando lo bueno,
1: por lo negativo. Ay, Samaya Kima. Dejándolos distraer. Dice el Espíritu Santo de Dios. Anda Kima, Samaya, recibe gloria. Dejándolos distraer por cosas pocas. Porque tú escarneces a tu hermano, tú criticas a tu hermano, tú te dejas distraer con esas cosas negativas, mofándote del cuerpo, de la salud, de su forma física. ¿Y qué dice la Biblia? Que hemos sido creados a la imagen. El que critica al prójimo está criticando a... Nos estamos buscando un problema con quién.
0: Pequeño látigo de quién, razón y causa, base, fundamento, ¿por qué razón? Estamos provocando a Dios con qué cosa.
1: A su nombre.
0: Eso también es resistir a Dios. Mira lo que dice Santiago. Perdón, mira lo que dice Salmo. Salmo, capítulo 1. Mira lo que dice el verso 1. Bienaventurado el varón que no anduvo en consejo de malos. Esa es la habladuría. Los comentarios, las palabras, los temas que se tocan, los temas que alguien impone delante de nosotros. Tú y yo tenemos que tener la osadía y la sabiduría por el conocimiento de Dios y por la inspiración espiritual en la vida de que estamos, que cuando una persona quiere imponer un tema, un comentario, una conversación negativa, mala, ¿qué tenemos que hacer? ¿Qué hacemos cuando el escarnecedor desata ese consejo y esa palabra mala? Tú y yo, ¿qué tenemos que hacer? Ni anduvo en camino de pecadores, ni en silla de escarnecedores se ha sentado, sino que en la ley de Jehová está su delicia, y en la ley medita de día y de noche. Será como árbol plantado junto a las corrientes de agua, que da su fruto a su tiempo y que su hoja no cae, y todo lo que hace, así los malos que son como el tamo, que arrebata el viento. Por tanto, no se levantarán los malos en el juicio, ni los pecadores en la congregación. Mire eso. Tú ves que los justos, Dios los que los florece y los levanta. Pero ¿qué hace Dios con los malos en vuestro alrededor? No tienes que tener mucho cuidado, porque eso es resistir a Dios. Verso 6. Porque Jehová conoce el camino de los justos, mas la senda de los malos. Si la gente sigue inquiriendo y persistiendo en esa maldad, en esa malicia, ¿qué va a pasar? ¿Qué va a pasar con vuestra salvación? ¿Qué va a pasar con la salvación que Dios nos prometió? Ahora, ¿qué va a pasar en el juicio? ¿De qué manera o qué argumento, como hace el fiscal en la corte, delante del juez, qué hace el fiscal? Demandar tu qué, tu acusación, tener causa y prueba de lo que usted hizo. ¿Y qué argumento va a sacar el Señor en el libro de la obra? ¿Qué va a sacar el Señor? ¿Hello? ¿Qué va a sacar? Toda vuestra obra y todo lo que hemos hecho en nuestros caminos, sea bueno, sea malo. O sea, ¿y qué quiere Dios? A su nombre, gloria. Que como justos podamos florecer y ser árboles. ¿O qué usted y yo queremos? Como dijo el Señor a través de Moisés en Deuteronomio, Él ha puesto que delante de vosotros la vida y la muerte, la verdad y la vida. Dice, no está muy lejos de vosotros, sino está ¿qué? Muy cerca de vosotros. Delante de vuestros ojos. Pero no la vemos porque ¿qué? Porque si seguimos cegados de maldad, seguimos cegados de mundo, de tiniebla, no nos permite ver con qué. Por eso es que Pablo siempre aconsejó a la iglesia. Y él persistía, se iba, pero volvía, oraba o enviaba cartas para que ellos siempre estuviesen persistiendo en la qué. En la fe. Y estuvieran conducidos. Voy terminando con esto, en Colosenses capítulo 1.
1: siempre te estuvieran conduciendo, Colosenses capítulo 1, verso 9, por lo cual también nosotros desde el día en que lo oímos, no cesamos de orar por vosotros y de pedir que seáis llenos del conocimiento de su voluntad, de toda sabiduría e inteligencia espiritual, para que andéis como es digno en el Señor, agradándole en todo, llevando fruto en toda buena obra y creciendo en el conocimiento de Dios. Dígale que está tuyo, ese es el camino para poder ser fortalecido. Ese es el camino para ser fortalecido. A su nombre sea toda la gloria. Gloria al que vive para siempre. Por eso es que nosotros necesitamos, a su nombre gloria, buscar ante la presencia de vuestro Señor Jesucristo, poderoso Dios, la vida que Dios quiere manifestar en cada uno de vosotros. Como dijo Juan en el Evangelio, el capítulo 1 del Evangelio, buscar esa gracia y esa plenitud todos los días de vuestra vida. Esa gracia y esa plenitud diaria. Gracia sobre gracia. Porque es un regalo. Pablo se lo dijo en Efesios capítulo 3, verso 14 adelante. Él doblaba sus rodillas ante el Padre nuestro, vuestro Señor Jesucristo que está en los cielos, para que derramase fuerza y poder, vida en el hombre interior por vuestro espíritu, para que por la fe él pueda ser vivificado en vuestro corazón. ¿Qué pasa entonces si nosotros no hacemos lo que él nos ha mandado a hacer a cada uno de vosotros? En vez de estar del lado de Dios, de la voluntad y el propósito de Dios, en vez de estar enfocado entre el galardón, como dijo Moisés, detrás de la invisible, vamos a estar siempre resistiendo la voluntad. Ahora usted puede sentir por qué muchas veces dentro de vuestra vida sentimos que hay parte de vuestra vida que hay veces que la sentimos que no se la queremos entregar a Dios. Hay veces que hasta parte del corazón. Estamos caminando, pero no hay una totalidad de vuestro corazón que se lo hayamos entregado a Dios. ¿Por qué? Porque tenemos deseo, tenemos ganas, tenemos sueños, tenemos una parte de vuestra mentalidad. Entonces ahí hablamos de la mentalidad. Muchas veces no hemos sido restaurados mentalmente completamente, ¿verdad? Y la mente de Cristo no está completamente en vosotros, porque a su nombre gloria pensamos todavía en sueños, metas, ganas, cosas que queremos. ¿Y qué hacen esas cosas? ¿Qué hacen esas cosas? Aparte del propósito de vuestro Señor Jesucristo. A su nombre gloria. Por eso, Jonás, por lo menos dos voy a mencionar, Jonás y el rey Saúl. Hombres que Dios le dio, ¿qué? Una oportunidad, pero ¿qué manifestaron? Hubo uno que se aceptó la voluntad de Dios y dijo, pagaré mis votos. En la condición por donde Dios me está trazando y pasando, voy a pagar mis votos. Pero ¿cómo terminó el destino de aquel también que fue ungido, que profetizó, que danzó ante la presencia de Dios, delante de los profetas? Pero ¿cómo terminó? Fue raída, escuche bien, fue raída toda su casa y toda su descendencia. El único que quedó fue Mefiboset. Para que usted vea. ¡A su nombre! Bueno, hasta aquí en esta linda noche. Porque si no nos ahogamos. Qué lindo Espíritu Santo de Dios. ¿Alguien quiere compartir algo? Vamos a apagar aquí rapidito. ¿Alguien quiere compartir algo de lo que hemos hablado en esta linda noche? Te adoramos.

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Gracias, Señor. Quiero decirle gracias porque para siempre es tu misericordia. Agradecele al Señor ahí donde estás, hermano. Gracias porque su misericordia te alcanzó a ti y me alcanzó a mí. Y ahora somos un pueblo, hermano, con Dios, con esperanza. Antes no éramos ni pueblo, pero ahora somos real sacerdocio. Todo el que es real sacerdocio, levante su mano. Levanta al Señor un cántico de gratitud. Gracias, Señor. Quiero decirle gracias porque para siempre es tu misericordia. Agradecele al Señor ahí donde estás, hermano. Gracias porque su misericordia te alcanzó a ti y me alcanzó a mí. Y ahora somos un pueblo, hermano, con Dios, con esperanza. Antes no éramos ni pueblo, pero ahora somos real sacerdocio. Todo el que es real sacerdocio, levante su mano. Levanta al Señor un cántico de gratitud. Puedes cerrar tus ojos delante de tu Dios y meditar en la grandeza. Dile, Señor, te doy gracias en esta hora. Gracias porque has puesto en mí un cántico nuevo, Señor. Alza tu corazón y dile, Señor, gracias.

0: Jesús de Nazaret advierte persecuciones venideras. Aquí la información. El líder Jesús de Nazaret arremetió hoy contra los que llamó lobos vestidos de ovejas y pidió la unidad de su equipo de trabajo para combatir un orden mundial que tachó de injusto e inmoral. Por favor, no se olviden que los estoy enviando como ovejas en medio de lobos. Así que sean prudentes como serpientes y sencillos como palomas, les dijo Jesús antes de partir. También tengan mucho cuidado con la gente, porque los van a entregar en manos de los tribunales y de los gobernadores para que den testimonio ante ellos y ante las naciones. El maestro de Galilea animó a su grupo recordándoles que si son encarcelados, no deben preocuparse por su defensa, ya que en ese momento se les dirá lo que tienen que decir y cómo lo van a decir. Por defender mi causa todo el mundo los va a odiar, pero aquel que esté firme hasta el final será salvado, les dijo Jesús. Una buena noticia está en desarrollo.
1: 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Las 10:46.

las 11:16.

Salmo 101. De David, Salmo. Misericordia y juicio cantaré. A ti, Señor, diré salmos. Entenderé en el camino de la perfección cuando vinieres a mí. En perfección de mi corazón andaré en medio de mi casa. No pondré delante de mis ojos cosa injusta. Hacer traiciones aborrecí, no se allegarán a mí. Corazón perverso se apartará de mí. No conoceré al malvado. Al detractor de su prójimo a escondidas, a este cortaré. Al altivo de ojos y de corazón vanidoso, a este no puedo sufrir. Mis ojos pondré en los fieles de la tierra, para que asienten conmigo. El que anduviere en el camino de la perfección, esto me servirá. No habitará en medio de mi casa el que hace engaño. El que habla mentiras no se afirmará delante de mis ojos. Por las mañanas cortaré a todos los impíos de la tierra, para talar de la ciudad del Señor a todos los que obraren iniquidad.

Gracias, Señor. Gracias, Señor. Quiere decirle gracias porque para siempre es tu misericordia. Agradecele al Señor ahí donde estás, hermano. Gracias porque su misericordia te alcanzó a ti y me alcanzó a mí. Y ahora somos un pueblo, hermano, con Dios, con esperanza. Antes no éramos ni pueblo, pero ahora somos real sacerdocio. Todo el que es real sacerdocio, levante su mano. Levanta al Señor un cántico de gratitud. Puedes cerrar tus ojos delante de tu Dios y meditar en la grandeza. Dile, Señor, te doy gracias en esta hora. Gracias porque has puesto en mí un cántico nuevo, Señor. Alza tu corazón y dile, Señor, gracias.

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Cuando el Señor ve una vida que está atada, que el enemigo le ha hecho una trampa y se apartó, a Dios le da dolor en su corazón. Hay gente que canta.

0: fiscal. Un espíritu que ha venido a señalarte, a criticarte. Pero el Señor no habla de fiscal en la Biblia. Él habla de abogado. Jesucristo es el abogado. Y cuando a ti te señalen, cuando el enemigo te acuse,
1: hay unos brazos de amor que en esta noche están abiertos para ti.
2: Porque la paga del pecado es muerte, mas la dádiva de Dios es vida eterna en Cristo Jesús, Señor nuestro. Romanos capítulo 6, versículo 23.
3: Es Jesucristo el Salvador.
4: Gracias, Señor. Quiero decirle gracias porque para siempre es tu misericordia. Agradecele al Señor ahí donde estás, hermano. Gracias porque su misericordia te alcanzó a ti y me alcanzó a mí. Y ahora somos un pueblo, hermano, con Dios, con esperanza. Antes no éramos ni pueblo, pero ahora somos real sacerdocio. Todo el que es real sacerdocio, levante su mano. Levanta al Señor un cántico de gratitud. Puedes cerrar tus ojos delante de tu Dios y meditar en la grandeza. Dile, Señor, doy gracias en esta hora. Gracias porque has puesto en mí un cántico nuevo, Señor. Alza tu corazón y dile, Señor, gracias.

Gracias, Señor. Quiere decirle gracias porque para siempre es tu misericordia. Agradecele al Señor ahí donde estás, hermano. Gracias porque su misericordia te alcanzó a ti y me alcanzó a mí. Y ahora somos un pueblo, hermano, con Dios, con esperanza. Antes no éramos ni pueblo, pero ahora somos real sacerdocio. Todo el que es real sacerdocio, levante su mano. Levanta al Señor un cántico de gratitud. Puedes cerrar tus ojos delante de tu Dios y meditar en la grandeza. Dile, Señor, doy gracias en esta hora. Gracias porque has puesto en mí un cántico nuevo, Señor. Alza tu corazón y dile, Señor, gracias.

0: Mateo es el flamante nuevo integrante del equipo de Jesús de Nazaret. Aquí un resumen de noticias. Mateo, un conocido cobrador de impuestos, ha sido escogido hoy como nuevo integrante del equipo de Jesús de Nazaret en una elección polémica entre los integrantes del grupo y la clase política reinante en la región. Mateo, según el recuento parcial facilitado por todos los medios hacia las 16 hora local, logró una estrecha mayoría en la votación. Algunos sectores de opinión reaccionaron negativamente al saber la noticia y pidieron explicación al líder judío por incluir a un cobrador de cartera en el equipo. Al ser preguntado por los medios de comunicación, el maestro de Galilea dijo: "No son los sanos los que necesitan de un médico, sino los enfermos. En realidad, yo no he venido a llamar a los justos al arrepentimiento, sino a los pecadores", puntualizó Jesús. Una buena noticia está en desarrollo.
1: 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Las 12:46.

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1: La 1:15.

0: Señor, tu oído y óyeme, porque estoy pobre y menesteroso. Guarda mi alma, porque soy misericordioso. Salva tú, oh Dios mío, a tu siervo que en ti confía. Ten misericordia de mí, oh Señor, porque a ti clamo cada día. Alegra el alma de tu siervo, porque a ti, oh Señor, levanto mi alma. Porque tú, Señor, eres bueno y perdonador, y grande en misericordia para con todos los que te invocan. Escucha, oh Señor, mi oración, y está atento a la voz de mis ruegos. En el día de mi angustia te llamaré, porque tú me respondes. Oh Señor, ninguno hay como tú entre los dioses, ni hay otro que haga tus obras. Todos los gentiles que hiciste vendrán y se humillarán delante de ti, Señor, y glorificarán tu nombre. Porque tú eres grande y hacedor de maravillas, tú solo eres Dios. Enséñame, oh Señor, tu camino. Caminaré yo en tu verdad. Afirma mi corazón para que tema tu nombre. Te alabaré, oh Señor Dios mío, con todo mi corazón, y glorificaré tu nombre para siempre. Porque tu misericordia es grande sobre mí, y has librado mi alma del hoyo profundo. Oh Dios, soberbios se levantaron contra mí, y conspiración de fuertes ha buscado mi alma, y no te pusieron delante de sí. Mas tú, Señor, Dios misericordioso y clemente, lento para la ira y grande en misericordia y verdad, mira en mí y ten misericordia de mí. Da fortaleza tuya a tu siervo y guarda al hijo de tu sierva. Haz conmigo señal para bien, y véanla los que me aborrecen y sean avergonzados. Porque tú, Señor, me ayudaste y me consolaste.
1: Gracias, Señor. Quiero decirle gracias porque para siempre es tu misericordia. Agradecele al Señor ahí donde estás, hermano. Gracias porque su misericordia te alcanzó a ti y me alcanzó a mí. Y ahora somos un pueblo, hermano, con Dios, con esperanza. Antes no éramos ni pueblo, pero ahora somos real sacerdocio. Todo el que es real sacerdocio, levante su mano. Levanta al Señor un cántico de gratitud. Puedes cerrar tus ojos delante de tu Dios y meditar en la grandeza. Dile, Señor, doy gracias en esta hora. Gracias porque has puesto en mí un cántico nuevo, Señor. Alza tu corazón y dile, Señor.

Señor. Quiero decirle gracias porque para siempre es su misericordia. Agradecele al Señor ahí donde estás, hermano. Gracias porque su misericordia te alcanzó a ti y me alcanzó a mí. Y ahora somos un pueblo, hermano, con Dios, con esperanza. Antes no éramos ni pueblo, pero ahora somos real sacerdocio. Todo el que es real sacerdocio, levante su mano. Levanta al Señor un cántico de gratitud. Puedes cerrar tus ojos delante de tu Dios y meditar en la grandeza. Dile, Señor, doy gracias en esta hora. Gracias porque has puesto en mí un cántico nuevo, Señor. Alza tu corazón y dile, Señor, que

2 y 1 minuto. Atentos a la temperatura y a la humedad. Temperatura 16 grados. Humedad 66%.

es necesario congregarse en un lugar donde se predique y se doctrine la verdad del Evangelio, como está escrito. 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

0: 145. Salmo de alabanza. De David. Aleph. Te ensalzaré, mi Dios, mi Rey. Y bendeciré tu nombre por el siglo y para siempre. Bet. Cada día te bendeciré y alabaré tu nombre por siglo y para siempre. Gimel. Grande es el Señor y digno de suprema alabanza, y su grandeza es inescrutable. Dalet. Generación a generación narrará tus obras y anunciarán tus valentías. He. La hermosura de la gloria de tu magnificencia y tus hechos maravillosos hablaré. Bau. Y la terribilidad de tus valentías dirán los hombres, y yo recontaré tu grandeza. Zain. Proclamarán la memoria de tu inmensa bondad y cantarán tu justicia. Chet. Clemente y misericordioso es el Señor, lento para la ira y grande en misericordia. Tet. Bueno es el Señor para con todos, y sus misericordias resplandecen sobre todas sus obras. Yod. Alábente, oh Señor, todas tus obras, y tus misericordiosos te bendigan. Kaf. La gloria de tu reino digan y hablen de tu fortaleza. Lamet. Para notificar a los hijos de Adán sus valentías y la gloria de la magnificencia de su reino. Mem. Tu reino es reino de todos los siglos, y tu señorío en todas generaciones. Samec. Sostiene el Señor a todos los que caen, y levanta a todos los oprimidos. Ajin. Los ojos de todas las cosas esperan a ti, y tú les das su comida en su tiempo. P. Abres tu mano y sacias el deseo de todo viviente. Sade. Justo es el Señor en todos sus caminos y misericordioso en todas sus obras. Kof. Cercano está el Señor a todos los que le invocan, a todos los que le invocan con verdad. Resh. Cumplirá el deseo de los que le temen, y su clamor oirá y lo salvará. Sin. El Señor guarda a todos los que le aman, pero destruirá a todos los impíos. Tau. La alabanza del Señor hablará mi boca, y bendiga toda carne su santo nombre, por el siglo y para siempre.
1: Gracias, Señor. Quiero decirle gracias porque para siempre es tu misericordia. Agradecele al Señor ahí donde estás, hermano. Gracias porque su misericordia te alcanzó a ti y me alcanzó a mí. Y ahora somos un pueblo, hermano, con Dios, con esperanza. Antes no éramos ni pueblo, pero ahora somos real sacerdocio. Todo el que es real sacerdocio, levante su mano. Levanta al Señor un cántico de gratitud. Puedes cerrar tus ojos delante de tu Dios y meditar en la grandeza. Dile, Señor, te doy gracias en esta hora. Gracias porque has puesto en mí un cántico nuevo, Señor. Alza tu corazón y dile, Señor, gracias.

Gracias, Señor. Quiere decirle gracias porque para siempre es tu misericordia. Agradecele al Señor ahí donde estás, hermano. Gracias porque su misericordia te alcanzó a ti y me alcanzó a mí. Y ahora somos un pueblo, hermano, con Dios, con esperanza. Antes no éramos ni pueblo, pero ahora somos real sacerdocio. Todo el que es real sacerdocio, levante su mano. Levanta al Señor un cántico de gratitud. Puedes cerrar tus ojos delante de tu Dios y meditar en la grandeza. Dile, Señor, doy gracias en esta hora. Gracias porque has puesto en mí un cántico nuevo, Señor. Alza tu corazón y dile, Señor, gracias.

0: Jesús el Nazareno defiende a los suyos con vehemencia. Es tiempo de información. El divino maestro de Galilea, Jesús de Nazaret, aclamado por miles de personas que se han dado cita en el auditorio del monte, defendió hoy la existencia de aquellos que hacen la voluntad de Dios y están alejados de las reglas meramente humanas. Recién llegado a Judea para compartir buenas noticias con la gente de la zona, Jesús se mostró crítico con aquellos que lo llaman Señor, Señor, pero no hacen la voluntad divina, hecho que a su juicio le ha provocado un daño terrible al testimonio de los hijos de Dios, y agradeció la valentía de aquellos que permanecen firmes en el buen camino. Un día muchos me dirán, Señor, Señor, ¿no profetizamos en tu nombre y en tu nombre echamos fuera demonios y en tu nombre hicimos muchos milagros? Pero yo les diré claramente, nunca los conocí, apártense de mí, obreros de maldad, enfatizó el nazareno. Una buena noticia está en desarrollo.
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2: Las 2:46.

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1: Las 3 y 16 minutos.

que los ancianos sean sobrios.

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0: Preguntamos humildemente a este mundo que habla tanto de prosperidad, salud y éxito, ¿cuánto cobraría el hombre más sabio y rico del mundo por enseñarnos el camino de las piedras y responder con exclusividad todas las preguntas para resolver nuestros problemas? ¡Qué bueno es creer en la Biblia! Nadie puede despreciar esta gran oportunidad de recibir los mejores consejos del mayor sabio de todos los tiempos, registrados cariñosamente por el muy exitoso Rey Salomón en este maravilloso libro. Proverbios es uno de los 5 libros poéticos de la Biblia, conocidos también como sabios o de sabiduría. Dios inspiró al rey más sabio y más rico a que compusiera brillantes enseñanzas para que todos prosperen en todos los aspectos de la vida. Nada dejó de mencionarse. Dios pensó en todo y con amor eterno.
1: Gracias, Señor. Quiero decirle gracias porque para siempre es tu misericordia. Agradecele al Señor ahí donde estás, hermano. Gracias porque su misericordia te alcanzó a ti y me alcanzó a mí. Y ahora somos un pueblo, hermano, con Dios, con esperanza. Antes no éramos ni pueblo, pero ahora somos reales sacerdocios. Todo el que es real sacerdocio, levante su mano. Levanta al Señor un cántico de gratitud. Puedes cerrar tus ojos delante de tu Dios y meditar en la grandeza. Dile, Señor, te doy gracias en esta hora. Gracias porque has puesto en mí un cántico nuevo, Señor. Alza tu corazón y dile, Señor.

Señor ahí donde estás, hermano. Gracias porque su misericordia te alcanzó a ti y me alcanzó a mí. Y ahora somos un pueblo, hermano, con Dios, con esperanza. Antes no éramos ni pueblo, pero ahora somos real sacerdocio. Todo el que es real sacerdocio, levante su mano. Levanta al Señor un cántico de gratitud. Puedes cerrar tus ojos delante de tu Dios y meditar en la grandeza. Dile, Señor, doy gracias en esta hora. Gracias porque has puesto en mí un cántico nuevo, Señor. Alza tu corazón y dile, Señor.

vive Jesús, a su nombre sea toda la gloria y toda la honra. Le damos gracias al Señor, aleluya. Que en esta linda noche, poderoso Dios, estemos en sintonía, poderoso Dios, de una programación más de Voz de Alerta, Radio RT, en lo que tiene de la iglesia, la Nueva Jerusalén, Ciudad de la Verdad, Monte de Santidad, en el estado de Luisiana, Baton Rouge, poderoso Dios, por amor y misericordia, el pastor y evangelista Francisco Guzmán y la pastora Brendaliz Parrilla, poderoso Dios, y de parte de ella reciban un saludo allá a través de la distancia, igualmente de este siervo inútil también reciban un saludo allá a la distancia, poderoso Dios, porque nada somos sin el Señor, a Él toda la gloria y toda la honra por los siglos de los siglos. Estamos bien agradecidos con el Señor y bien contentos, poderoso Dios, aunque estamos atravesando siempre como siervos, como guerreros, poderoso Dios, de la milicia de vuestro Señor Jesucristo. Todos los días estamos bajo batalla, estamos bajo guerra, poderoso Dios, y hoy Dios tiene una palabra, poderoso Dios, mi alma te alaba, Jehová, de aliento, de fortaleza, poderoso Dios, una palabra de impacto a vuestras vidas, poderoso Dios, donde hay vidas, mi alma te alaba, Jehová, siento tu presencia, Limanzo, Alaya, mi alma te alaba, Jehová, donde vidas, poderoso Dios, que no sirven, que sirven a Dios, poderoso Dios, aleluya, mi alma te alaba, Jehová, están pasando, alma mía, alaba la huella del cordero, situaciones, crisis, poderoso Dios, procesos, poderoso Dios, que quizás tú sientes que ya no ves nada, tú sientes, poderoso Dios, alma mía, alaba la gloria del cordero, poderoso Dios, que la tormenta ha llegado a tu vida, alma mía, alaba la gloria del Señor y no vas a poder cumplir, alma mía, alaba la gloria del cordero, el propósito de Dios, pero Dios tiene una palabra, poderoso Dios de poder, y a Dios sea la gloria y la honra, poderoso Dios, porque nada somos sin el Señor, poderoso Dios, pueden escribir sus oraciones, sus peticiones en el chat de la página, poderoso Dios, o pueden también, poderoso Dios, alma mía, alaba la gloria del cordero, escribir sus oraciones y sus peticiones en el chat de Tunín también, poderoso Dios, alma mía, alaba la huella del Señor, o pueden testear a la pastora al 787-909-6199 o al 225-394-3748 para el final de la programación orar por cada vida y a Dios sea la gloria por eso. Si vamos a la palabra en esta linda hora, Libro de Hechos, capítulo 27. Busca tu Biblia, poderoso Dios, tu espada en esta hora. Hechos, capítulo 27, versículo 13. Su nombre sea la gloria. Leemos al nombre del Padre, el Hijo y el Espíritu Santo. Dice la palabra, y soplando una brisa del sur, pareciéndoles que tenían... que ya tenían lo que deseaban, levantaron anclas e iban costeando Creta, pero no mucho después dio contra la nave un viento huracanado llamado Euroclidón, es un huracán, y siendo arrebatada la nave y no pudiendo poner proa al viento, mi alma te alaba Jesús, nos abandonamos a él y nos dejamos llevar, y habiendo corrido a sotavento en una pequeña isla llamada Clauda, por dificultad pudimos recoger el esquífese, y una vez subido a bordo usaron de refuerzo para ceñir la nave, y teniendo temor de dar el asirte arriaron las velas y quedaron a la deriva, pero siendo combatidos por una furiosa tempestad, al siguiente día empezaron a lijar, y al tercer día, con nuestras propias manos arrojamos los aparejos de la nave, y no apareciendo ni sol ni estrella por muchos días, acosados por una tempestad no pequeña, ya habiendo perdido toda esperanza de salvarnos, entonces Pablo, como hacía ya mucho que no comíamos, puesto en pie, en medio de ello dijo, habría sido por cierto conveniente, oh varones, haberme oído y no zarpar de Creta, tan solo para recibir este perjuicio y pérdida.
Amén. Padre, te doy toda gloria, toda honra por tu palabra en esta linda hora, mi Jesús de Nazaret, Padre, porque siervos inútiles somos sin ti. Poderoso Dios, te pido, Dios mío, Padre, que tú, Dios mío, Padre, imparte esta palabra, Espíritu Santo, Dios mío, y a través de la distancia, Dios mío, tú obres sobre cada vida, sobre cada mente, sobre cada pensamiento, sobre cada corazón, Dios mío, Padre, que tú dé la capacitación, el entendimiento, Dios mío, Padre, de este mensaje que tú estás hablando en esta linda hora, Dios mío, Padre de la gloria, porque somos tu instrumento, siervos inútiles, somos sin ti, Dios de gloria. Poderoso Dios, que dependemos solamente de ti, que dependemos de tu palabra, porque tu palabra es poder, en tu palabra hay sabiduría, inteligencia, Dios de gloria, en tu palabra, Dios mío, Padre, hay fortaleza y ánimo. Alma mía, alaba la goya del Cordero, en tu palabra hay visión, senda, liman, soalaya, Padre de la gloria, cuando el poder de tu palabra, Dios mío, creemos en ella, hay manifestación de gloria, suena, y en Dalía, mansalaya, más, Padre, que tu palabra penetre, Dios mío, lo más profundo de cada vida en esta, sanaya, noa, para esa vida, Dios mío, que están atravesando, Dios mío, Padre de la gloria, lo mismo que estos hombres atravesaron en su barca, poderoso Dios, que estaban a la deriva, ana, sueca, nazulía, nanzolaya, magua, dale el entendimiento, Dios mío, Padre de la gloria, a vuestras vidas, Dios, abazo, kendalaya, anzoalaya, para seguir, Dios mío, siendo guiados por ti, por tu palabra, por tu Espíritu Santo, lisman, soalaya, porque sabemos que todo obra, ama, eva, socama, porque todo ti basó a Maya ni a Mai, oh Tinayen Soleman Soquibas a Maya, porque todo obra para bien Soliman Solayan Soalaya, anda basanda.

a ti la gloria, Cordero, porque siervo inútil, Eva. Y na Dios, tú ni mandó esta lima en Satay. Ay, a ti te damos la gloria, qué presencia, alma mía. Ay, Cordero Santo, Dios mío, Padre de la gloria, gracias a Dios por tu presencia. Anda, liman, soa aquí, a soa baja. Eso es lo que quiere el Espíritu Santo, que vidas aprendan a escuchar la voz de Dios. Andite y enso, te y amanso, que sean atentos, oye lo que dice el Espíritu Santo, Lima, que sean atentos a la voz de Dios, ama, güey, ni misto, tawa. Cierro oído a la voz del hombre, Lima, sendaleya, nansalaya. Escucha, pueblo mío, voz de Dios, tinaya en sondeya, andita, ya no está, taya, ni anaya. Porque Dios quiere cambiar el rumbo de barcas, de hogares, de familias, de congregaciones, de ministerios que están a la deriva, samaja, y está guastunado. Oh, ay, ese ni anasamaja. Ay, porque Dios es el que ha tomado verdaderamente, alma mía, el timón de vuestras vidas.

Sanaye. Ay, ay, ay, no es a tu manera, Lima. No es a tu manera, líete y en este te llamáyense. Ay, ay, ay, el que decide moverse, moverse en su propia voluntad, se enreda, lía, leyende, leyandita, yanaya. Anzolí, mira que el que te habla es el catalaya todo, Lima, Anzol, el que ve todo, Lima, ande, leyenso, lía, mamá. Ay, Dios, Dios ve. Mi alma te alaba, cordero. ¡Ey, ey, sanau! ¡Y Ana! ¡Oh! Adoro tu nombre, Cristo Jesús. Sanayan Sojalea. Espíritu Santo. ¡Oh, cordero de Dios! Padre, limpia, Dios mío, toda mente. Todo pensamiento, Dios mío, todo corazón, Dios mío, confundido, turbado en esta hora, Dios mío, en el nombre poderoso de Jesús, Dios mío, Padre de la gloria. Que todo viento contrario, Dios mío, toda obra perversa, Dios mío, la cancelamos, debilitamos, Dios mío, Padre, toda obra de las tinieblas en el nombre de Jesús, Dios mío, en contra de cada vida, de cada hogar, de cada ministerio, de cada congregación en esta hora del pueblo de los santos, de cada vida, Dios mío, en conversa que tú estás llamando, Dios mío, que ha sido, Dios mío, entenebrecida, turbada, confundida. Ay, mi alma te alaba, Jehová, y enredada ahora, Dios mío, en el nombre poderoso de Jesús, en el poder de tu palabra, Dios mío, que comience a romper las cadenas y las ataduras y toda ligadura, y que a causa de tu unción se pudre el yugo en esta hora, Jesús. Dios, para la gloria de tu santo nombre, Eva se Mahaya. Padre, porque siervos inútiles somos sin ti, a ti te damos toda la gloria y toda la honra, mi Jesús de Nazaret. Vamos a predicar.

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Mira, cuando llegaron a Pablo, poderoso Dios, mi alma te alaba Jehová, llevaron a Pablo, poderoso Dios, delante de los reyes. Pablo estaba encadenado y preso, pero su boca no estaba presa. Y eso es

pregunta, y esta pregunta es bien amplia. ¿Qué está sucediendo en este tiempo moderno de hoy día? Que hasta dentro de las mismas iglesias, congregaciones y concilios estamos siendo bien perseguidos. ¿Quiénes son los que están siendo perseguidos? Vituperados, que nos quieren callar la boca. Gente, poderoso Dios, que no quieren que hablen de la libertad del Espíritu Santo.

Gracias, Señor. Gracias, Señor. Quiero decirle gracias porque para siempre es tu misericordia. Agradecele al Señor ahí donde estás, hermano. Gracias porque su misericordia te alcanzó a ti y me alcanzó a mí. Y ahora somos un pueblo, hermano, con Dios, con esperanza. Antes no éramos ni pueblo, pero ahora somos real sacerdocio. Todo el que es real sacerdocio, levante su mano. Levanta al Señor un cántico de gratitud. Puedes cerrar tus ojos delante de tu Dios y meditar en la grandeza. Dile, Señor, te doy gracias en esta hora. Gracias porque has puesto en mí un cántico nuevo, Señor. Alza tu corazón y dile, Señor, gracias.

0: Jesús hace un llamado a ser consecuentes con las promesas. Aquí las noticias. El líder judío y maestro de la palabra Jesús de Nazaret puso hoy el dedo en la llaga en el asunto de los juramentos y promesas que habitualmente se hacen de manera apresurada y sin tener en cuenta las consecuencias. Se ha dicho que se deben cumplir los juramentos al Señor, pero permítanme decirles que no deben jurar de ninguna manera, ni por el cielo ni por la tierra. Tampoco deben hacerlo por Jerusalén, o lo que es más grave, por su cabeza, porque no pueden hacer blanco o negro un solo cabello de ustedes. En estos términos, se expresó el nazareno desde las instalaciones del Auditorio del Monte, donde desarrolla una magistral conferencia. El maestro Jesús abordó además de una manera enfática el tema de las promesas que generalmente se hacen a la ligera. En su opinión, cuando una persona dice que sí, debe ser un sí, y cuando dice un no, debe ser justamente eso, un no, como un ejemplo de coherencia y respeto hacia los demás. Una buena noticia está en desarrollo. 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
1: Las 4:46.

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1: Las 5:15.

114. Saliendo Israel de Egipto, la casa de Jacob del pueblo bárbaro. Judá fue por su santidad, Israel su señorío. El mar vio y huyó. El Jordán se volvió atrás. Los montes saltaron como carneros, los collados como corderitos. ¿Qué tuviste, oh mar, que huiste? Y tú, oh Jordán, que te volviste atrás. Oh montes, ¿por qué saltasteis como carneros y vosotros collados como corderitos? A la presencia del Señor tiembla la tierra. A la presencia del Dios de Jacob, el cual tornó la peña en estanque de aguas, y en fuente de aguas la roca.

Gracias, Señor. Quiero decirle gracias porque para siempre es tu misericordia. Agradecele al Señor ahí donde estás, hermano. Gracias porque su misericordia te alcanzó a ti y me alcanzó a mí. Y ahora somos un pueblo, hermano, con Dios, con esperanza. Antes no éramos ni pueblo, pero ahora somos real sacerdocio. Todo el que es real sacerdocio, levante su mano. Levanta al Señor un cántico de gratitud. Puedes cerrar tus ojos. Gracias, Señor. Quiero decirle gracias porque para siempre es tu misericordia. Agradecele al Señor ahí donde estás, hermano. Gracias porque su misericordia te alcanzó a ti y me alcanzó a mí. Y ahora somos un pueblo, hermano, con Dios, con esperanza. Antes no éramos ni pueblo, pero ahora somos real sacerdocio. Todo el que es real sacerdocio, levante su mano. Levanta al Señor un cántico de gratitud. Puedes cerrar tus ojos delante de tu Dios y meditar en la grandeza. Dile, Señor, te doy gracias en esta hora. Gracias porque has puesto en mí un cántico nuevo, Señor. Alza tu corazón y dile, Señor, gracias.

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tendrás dioses ajenos delante de mí. No te harás imagen, ni ninguna semejanza de lo que esté arriba en el cielo, ni debajo de la tierra, ni en las aguas debajo de la tierra. No te inclinarás a ellas, ni las honrarás, porque yo soy Jehová tu Dios, fuerte, celoso, que visito la maldad de los padres sobre los hijos hasta la tercera y cuarta generación de los que me aborrecen. Éxodo, capítulo 20, versículo

Gracias, Señor. Quiere decirle gracias porque para siempre es tu misericordia. Agradecele al Señor ahí donde estás, hermano. Gracias porque su misericordia te alcanzó a ti y me alcanzó a mí. Y ahora somos un pueblo, hermano, con Dios, con esperanza. Antes no éramos ni pueblo, pero ahora somos real sacerdocio. Todo el que es real sacerdocio, levante su mano. Gracias, levante, Señor. Quiere decirle gracias porque para siempre es tu misericordia. Agradecele al Señor ahí donde estás, hermano. Gracias porque su misericordia te alcanzó a ti y me alcanzó a mí. Y ahora somos un pueblo, hermano, con Dios, con esperanza. Antes no éramos ni pueblo, pero ahora somos real sacerdocio. Todo el que es real sacerdocio, levante su mano. Levanta al Señor un cántico de gratitud. Puedes cerrar tus ojos delante de tu Dios y meditar en la grandeza. Dile, Señor, doy gracias en esta hora. Gracias porque has puesto en mí un cántico nuevo, Señor. Alza tu corazón y dile, Señor, gracias.

0: Es imposible servir a dos jefes, dice Jesús de Nazaret. Aquí el resumen de noticias. El grupo de trabajo de Jesús de Nazaret inició hoy la sesión de la Conferencia Magistral del Monte, en la que se habló del polémico tema de las riquezas, lo cual generó inquietudes entre los asistentes al evento. Nadie puede servir a dos jefes, ya que odiará al uno y amará al otro, o estimará al uno y menospreciará al otro. Definitivamente ustedes no pueden servir a Dios y a las riquezas, manifestó el maestro de Galilea. Jesús también se ha referido a la lámpara del cuerpo, que es, según dijo, el ojo. Si ustedes tienen su vista saludable, su cuerpo estará en buenas condiciones, pero si sus ojos tienen alguna limitación, el resto del cuerpo estará a oscuras, puntualizó el nazareno. Una buena noticia está en desarrollo.
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2: Las 6:46.

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1: Las 7:15.

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0: 7:31.
1: Gracias, Señor. Quiero decirle gracias porque para siempre es tu misericordia. Agradecele al Señor ahí donde estás, hermano. Gracias porque su misericordia te alcanzó a ti y me alcanzó a mí. Y ahora somos un pueblo, hermano, con Dios, con esperanza. Antes no éramos ni pueblo, pero ahora somos real sacerdocio. Todo el que es real sacerdocio, levante su mano. Levanta al Señor un cántico de gratitud. Puedes cerrar tus ojos delante de tu Dios y meditar en la grandeza. Dile, Señor, te doy gracias en esta hora. Gracias porque has puesto en mí un cántico nuevo, Señor. Alza tu corazón y dile,

Gracias, Señor. Quiero decirle gracias porque para siempre es tu misericordia. Agradecele al Señor ahí donde estás, hermano. Gracias porque su misericordia te alcanzó a ti y me alcanzó a mí. Y ahora somos un pueblo, hermano, con Dios, con esperanza. Antes no éramos ni pueblo, pero ahora somos real sacerdocio. Todo el que es real sacerdocio, levante su mano. Levanta al Señor un cántico de gratitud. Puedes cerrar tus ojos delante de tu Dios y meditar en la grandeza. Dile, Señor, doy gracias en esta hora. Gracias porque has puesto en mí un cántico nuevo, Señor. Alza tu corazón y dile, Señor, gracias.

Dios mío, porque a ti oraré. Oh Jehová, de mañana oirás mi voz. De mañana me presentaré delante de ti y esperaré. Porque tú no eres un Dios que se complace en la maldad. El malo no habitará junto a ti. Los insensatos no estarán delante de tus ojos. Aborreces a todos los que hacen iniquidad. Destruirás a los que hablan mentira. Al hombre sanguinario y engañador abominará Jehová. Mas yo por la abundancia de tu misericordia entraré en tu casa. Adoraré hacia tu santo templo en tu temor. Guíame, Jehová, en tu justicia, a causa de mis enemigos. Endereza delante de mí tu camino, porque en la boca de ellos no hay sinceridad. Sus entrañas son maldad, sepulcro abierto es su garganta. Con su lengua hablan lisonjas, castígalos, oh Dios. Caigan por sus mismos consejos, por la multitud de sus transgresiones, échalos fuera, porque se rebelaron contra ti. Pero alégrense todos los que en ti confían, den voces de júbilo para siempre, porque tú los defiendes. En ti se regocijen los que aman tu nombre, porque tú, oh Jehová, bendecirás al justo, como con un escudo, lo rodearás de tu favor.

elecciones, ¿sí? Este ha sido un esfuerzo muy grande. Es difícil hacer un recital, un concierto desde Santiago hacia Los Ángeles. Y yo siempre digo esto cuando estoy tocando en un lugar libre, juntamente a Joel, que la música en Chile todavía no sabemos apreciarla como corresponde. Ojalá estas cosas sirvan para que usted se dé cuenta que falta mucho todavía, pero estamos en las manos del Señor y en Él hemos confiado. En Él hemos confiado y Él está con nosotros. Eso es lo más importante. ¿Cuánto le dan un aplauso a Jesús?

Gracias, Señor. Quiero decirle gracias porque para siempre es tu misericordia. Agradecele al Señor ahí donde estás, hermano. Gracias porque su misericordia te alcanzó a ti y me alcanzó a mí. Y ahora somos un pueblo, hermano, con Dios, con esperanza. Antes no éramos ni pueblo, pero ahora somos real sacerdocio. Todo el que es real sacerdocio, levante su mano. Levanta al Señor un cántico de gratitud. Gracias, Señor. Quiero decirle gracias porque para siempre es tu misericordia. Agradecele al Señor ahí donde estás, hermano. Gracias porque su misericordia te alcanzó a ti y me alcanzó a mí. Y ahora somos un pueblo, hermano, con Dios, con esperanza. Antes no éramos ni pueblo, pero ahora somos real sacerdocio. Todo el que es real sacerdocio, levante su mano. Levanta al Señor un cántico de gratitud. Puedes cerrar tus ojos delante de tu Dios y meditar en la grandeza. Dile, Señor, doy gracias en esta hora. Gracias porque has puesto en mí un cántico nuevo, Señor. Alza tu corazón y dile, Señor, gracias.

somos muertos con Él, también viviremos con Él. Si sufrimos, también reinaremos con Él. Si le negáremos, Él también nos negará. Si fuéremos infieles, Él permanece fiel. Él no puede negarse a sí mismo. Segunda de Timoteo 2:11-13.

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1: Las 9:15.

descansar. Junto a aguas de reposo me pastoreará. Confortará mi alma. Me guiará por sendas de justicia, por amor de su nombre. Aunque ande en valle de sombra de muerte, no temeré mal alguno, porque tú estarás conmigo. Tu vara y tu cayado me infundirán aliento. Aderezas mesa delante de mí, en presencia de mis angustiadores. Unges mi cabeza con aceite. Mi copa está rebosando. Ciertamente el bien y la misericordia me seguirán todos los días.

Gracias, Señor. Quiero decirle gracias porque para siempre es tu misericordia. Agradecele al Señor ahí donde estás, hermano. Gracias porque su misericordia te alcanzó a ti y me alcanzó a mí. Y ahora somos un pueblo, hermano, con Dios, con esperanza. Antes no éramos ni pueblo, pero ahora somos real sacerdocio. Todo el que es real sacerdocio, levante su mano. Gracias, Señor. Quiero decirle gracias porque para siempre es tu misericordia. Agradecele al Señor ahí donde estás, hermano. Gracias porque su misericordia te alcanzó a ti y me alcanzó a mí. Y ahora somos un pueblo, hermano, con Dios, con esperanza. Antes no éramos ni pueblo, pero ahora somos real sacerdocio. Todo el que es real sacerdocio, levante su mano. Levanta al Señor un cántico de gratitud. Puedes cerrar tus ojos delante de tu Dios y meditar en la grandeza. Dile, Señor, doy gracias en esta hora. Gracias porque has puesto en mí un cántico nuevo, Señor. Alza tu corazón y dile, Señor, gracias.

Gracias, Señor. Quiero decirle gracias porque para siempre es tu misericordia. Agradecele al Señor ahí donde estás, hermano. Gracias porque su misericordia te alcanzó a ti y me alcanzó a mí. Y ahora somos un pueblo, hermano, con Dios, con esperanza. Antes no éramos ni pueblo, pero ahora somos real sacerdocio. Todo el que es real sacerdocio, levante su mano. Levanta al Señor un cántico de gratitud. Gracias, Señor. Quiere decirle gracias porque para siempre es tu misericordia. Agradecele al Señor ahí donde estás, hermano. Gracias porque su misericordia te alcanzó a ti y me alcanzó a mí. Y ahora somos un pueblo, hermano, con Dios, con esperanza. Antes no éramos ni pueblo, pero ahora somos real sacerdocio. Todo el que es real sacerdocio, levante su mano. Levanta al Señor un cántico de gratitud. Puedes cerrar tus ojos delante de tu Dios y meditar en la grandeza. Dile, Señor, doy gracias en esta hora. Gracias porque has puesto en mí un cántico nuevo, Señor. Alza tu corazón y dile, Señor.

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manto de alegría en lugar del espíritu angustiado, y serán llamados árboles de justicia, plantido de Jehová para gloria suya. Las 10:46 minutos.

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110. Salmo de David. El Señor dijo a mi Señor: siéntate a mi diestra, entre tanto que pongo tus enemigos por estrado de tus pies. La vara de tu fortaleza enviará el Señor desde Sion. Domina en medio de tus enemigos. Tu pueblo será voluntario en el día de tu poder, en la hermosura de la santidad. Como el rocío que cae de la matriz del alba, así te nacerán los tuyos. Juró el Señor, y no se arrepentirá. Tú eres sacerdote para siempre, según el orden de Melquisedec. El Señor a tu diestra herirá a los reyes en el día de su furor. Juzgará en los gentiles, los llenará de cuerpos muertos. Herirá la cabeza sobre mucha tierra. Del arroyo beberá en el camino, por lo cual levantará cabeza.

Gracias, Señor. Quiero decirle gracias porque para siempre es tu misericordia. Agradecele al Señor ahí donde estás, hermano. Gracias porque su misericordia te alcanzó a ti y me alcanzó a mí. Y ahora somos un pueblo, hermano, con Dios, con esperanza. Antes no éramos ni pueblo, pero ahora somos real sacerdocio. Todo el que es real sacerdocio, levante su mano. Levanta al Señor un cántico de gratitud. Gracias, Señor. Quiere decirle gracias porque para siempre es tu misericordia. Agradecele al Señor ahí donde estás, hermano. Gracias porque su misericordia te alcanzó a ti y me alcanzó a mí. Y ahora somos un pueblo, hermano, con Dios, con esperanza. Antes no éramos ni pueblo, pero ahora somos real sacerdocio. Todo el que es real sacerdocio, levante su mano. Levanta al Señor un cántico de gratitud. Puedes cerrar tus ojos delante de tu Dios y meditar en la grandeza. Dile, Señor, doy gracias en esta hora. Gracias porque has puesto en mí un cántico nuevo, Señor. Alza tu corazón y dile, Señor.

12:15.

Gracias, Señor. Quiero decirle gracias porque para siempre es tu misericordia. Agradecele al Señor ahí donde estás, hermano. Gracias porque su misericordia te alcanzó a ti y me alcanzó a mí. Y ahora somos un pueblo, hermano, con Dios, con esperanza. Antes no éramos ni pueblo, pero ahora somos real sacerdocio. Todo el que es real sacerdocio, levante su mano. Levanta al Señor un cántico de gratitud. Puedes cerrar tus ojos delante de tu Dios. Gracias, Señor. Quiero decirle gracias porque para siempre es tu misericordia. Agradecele al Señor ahí donde estás, hermano. Gracias porque su misericordia te alcanzó a ti y me alcanzó a mí. Y ahora somos un pueblo, hermano, con Dios, con esperanza. Antes no éramos ni pueblo, pero ahora somos real sacerdocio. Todo el que es real sacerdocio, levante su mano. Levanta al Señor un cántico de gratitud. Puedes cerrar tus ojos delante de tu Dios y meditar en la grandeza. Dile, Señor, doy gracias en esta hora. Gracias porque has puesto en mí un cántico nuevo, Señor. Alza tu corazón y dile, Señor, gracias.

0: fuego. Lucas 3:9.
1: Las 12:46.

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Otra vez Jesús les habló, diciendo: Yo soy la luz del mundo. El que me sigue no andará en tinieblas, sino que tendrá la luz de la vida. Juan capítulo 8, versículo 12.

Gracias, Señor. Quiero decirle gracias porque para siempre es tu misericordia. Agradecele al Señor ahí donde estás, hermano. Gracias porque su misericordia te alcanzó a ti y me alcanzó a mí. Y ahora somos un pueblo, hermano, con Dios, con esperanza. Antes no éramos ni pueblo, pero ahora somos real sacerdocio. Todo el que es real sacerdocio, levante su mano. Gracias, Señor. Quiero decirle gracias porque para siempre es tu misericordia. Agradecele al Señor ahí donde estás, hermano. Gracias porque su misericordia te alcanzó a ti y me alcanzó a mí. Y ahora somos un pueblo, hermano, con Dios, con esperanza. Antes no éramos ni pueblo, pero ahora somos real sacerdocio. Todo el que es real sacerdocio, levante su mano. Levanta al Señor un cántico de gratitud. Puedes cerrar tus ojos delante de tu Dios y meditar en la grandeza. Dile, Señor, te doy gracias en esta hora. Gracias porque has puesto en mí un cántico nuevo, Señor. Alza tu corazón y dile, Señor.

53. Al vencedor. Sobre Maalat, másquil de David, dijo el loco en su corazón: no hay Dios. Se corrompieron e hicieron abominable maldad. No hay quien haga bien. Dios desde los cielos miró sobre los hijos de Adán por ver si hay algún entendido que busque a Dios. Cada uno se había vuelto atrás. Todos habían dañado. No hay quien haga bien. No hay ni aún uno. ¿No tienen conocimiento todos esos que obran iniquidad, que comen a mi pueblo como si comiesen pan? A Dios no invocan. Allí se sobresaltaron de pavor, donde no había pavor. Porque Dios descoyuntó los huesos del que asentó campamento contra ti. Los avergonzaste, porque Dios los desechó. Oh, ¿quién diese de Sion saludes a Israel? Volviendo Dios la cautividad de su pueblo, se gozará Jacob y se alegrará Israel.

en el Señor ahí donde estás, hermano. Gracias porque su misericordia te alcanzó a ti y me alcanzó a mí. Y ahora somos un pueblo, hermano, con Dios, con esperanza. Antes no éramos ni pueblo, pero ahora somos real sacerdocio. Todo el que es real sacerdocio, levante su mano. Levanta al Señor un cántico de gratitud. Gracias, Señor. Quiere decirle gracias porque para siempre es tu misericordia. Agradecele al Señor ahí donde estás, hermano. Gracias porque su misericordia te alcanzó a ti y me alcanzó a mí. Y ahora somos un pueblo, hermano, con Dios, con esperanza. Antes no éramos ni pueblo, pero ahora somos real sacerdocio. Todo el que es real sacerdocio, levante su mano. Levanta al Señor un cántico de gratitud. Puedes cerrar tus ojos delante de tu Dios y meditar en la grandeza. Dile, Señor, doy gracias en esta hora. Gracias porque has puesto en mí un cántico nuevo, Señor. Alza tu corazón y dile, Señor, gracias.

2000 años, Él vino a cumplir su propósito en la tierra. Venciendo la muerte, muriendo por nuestros pecados, venciendo en aquella cruz del Calvario, resucitando.

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hacemos un llamado para negarnos a la tibieza espiritual, porque como está escrito, yo conozco tus obras, que ni eres frío ni caliente. Ojalá fueses frío o caliente, pero por cuanto eres tibio y no frío ni caliente,

avergüenzo del Evangelio, porque es poder de Dios para la salvación a todo aquel que cree, al judío primeramente y también al griego, porque en el Evangelio la justicia de Dios se revela por fe y para fe, como está escrito, más el justo por la fe vivirá. Romanos capítulo 1 versículo 16 y 17.

0: esperanza. Todavía hay oportunidad para salir corriendo de las tinieblas, pues el Señor no retarda su promesa, según algunos la tienen por tardanza, sino que es paciente para con nosotros, no queriendo que ninguno perezca, sino que todos procedan al arrepentimiento. Segunda de Pedro 3:9.
1: Las 3 y 30 minutos.
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Gracias, Señor. Quiero decirle gracias porque para siempre es tu misericordia. Agradecele al Señor ahí donde estás, hermano. Gracias porque su misericordia te alcanzó a ti y me alcanzó a mí. Y ahora somos un pueblo, hermano, con Dios, con esperanza. Antes no éramos ni pueblo, pero ahora somos real sacerdocio. Todo el que es real sacerdocio, levante su mano. Gracias, Señor. Quiero decirle gracias porque para siempre es tu misericordia. Agradecele al Señor ahí donde estás, hermano. Gracias porque su misericordia te alcanzó a ti y me alcanzó a mí. Y ahora somos un pueblo, hermano, con Dios, con esperanza. Antes no éramos ni pueblo, pero ahora somos real sacerdocio. Todo el que es real sacerdocio, levante su mano. Levanta al Señor un cántico de gratitud. Puedes cerrar tus ojos delante de tu Dios y meditar en la grandeza. Dile, Señor, te doy gracias en esta hora. Gracias porque has puesto en mí un cántico nuevo, Señor. Alza tu corazón y dile, Señor, gracias.

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corona a los que perseverando en bien hacer buscan gloria y honra e inmortalidad, pero ira y enojo a los que son contenciosos y no obedecen a la verdad, sino que obedecen a la injusticia. Romanos capítulo

0: 4:31.
1: Gracias, Señor. Quiero decirle gracias porque para siempre es tu misericordia. Agradecele al Señor ahí donde estás, hermano. Gracias porque su misericordia te alcanzó a ti y me alcanzó a mí. Y ahora somos un pueblo, hermano, con Dios, con esperanza. Antes no éramos ni pueblo, pero ahora somos real sacerdocio. Todo el que es real sacerdocio, levante su mano. Levanta al Señor un cántico de gratitud. Puedes cerrar tus ojos delante de tu Dios y meditar en la grandeza. Dile, Señor, te doy gracias en esta hora. Gracias porque has puesto en mí un cántico nuevo, Señor. Alza tu corazón y dile, Señor,

Señor. Quiero decirle gracias porque para siempre es tu misericordia. Agradecele al Señor ahí donde estás, hermano. Gracias porque su misericordia te alcanzó a ti y me alcanzó a mí. Y ahora somos un pueblo, hermano, con Dios, con esperanza. Antes no éramos ni pueblo, pero ahora somos real sacerdocio. Todo el que es real sacerdocio, levante su mano. Levanta al Señor un cántico de gratitud. Puedes cerrar tus ojos delante de tu Dios y meditar en la grandeza. Dile, Señor, doy gracias en esta hora. Gracias porque has puesto en mí un cántico nuevo, Señor. Alza tu corazón y dile, Señor.

0: nuestra lucha no es contra sangre y carne. Por tanto, tomad toda la armadura de Dios para que podáis resistir en el día malo. Y habiendo acabado todo, estar firmes. Efesios 6, 12 al 13.
1: Las 4:45.

Gracias, Señor. Quiero decirle gracias porque para siempre es tu misericordia. Agradecele al Señor ahí donde estás, hermano. Gracias porque su misericordia te alcanzó a ti y me alcanzó a mí. Y ahora somos un pueblo, hermano, con Dios, con esperanza. Antes no éramos ni pueblo, pero ahora somos real sacerdocio. Todo el que es real sacerdocio, levante su mano. Levanta al Señor un cántico de gratitud. Puedes cerrar tus ojos delante de tu Dios y le dices, gracias, Señor. Quiere decirle gracias porque para siempre es tu misericordia. Agradecele al Señor ahí donde estás, hermano. Gracias porque su misericordia te alcanzó a ti y me alcanzó a mí. Y ahora somos un pueblo, hermano, con Dios, con esperanza. Antes no éramos ni pueblo, pero ahora somos real sacerdocio. Todo el que es real sacerdocio, levante su mano. Levanta al Señor un cántico de gratitud. Puedes cerrar tus ojos delante de tu Dios y meditar en la grandeza. Dile, Señor, te doy gracias en esta hora. Gracias porque has puesto en mí un cántico nuevo, Señor. Alza tu corazón y dile, Señor.

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1: Las 6:15.

5. Al vencedor. A los hijos de Coré. Salmo. Fuiste propicio a tu tierra, oh Señor. Volviste la cautividad de Jacob. Perdonaste la iniquidad de tu pueblo. Cubriste todos los pecados de ellos. Selah. Quitaste toda tu saña. Te volviste de la ira de tu furor. Vuélvenos, oh Dios, salud nuestra, y haz cesar tu ira de sobre nosotros. Estarás enojado contra nosotros para siempre. Extenderás tu ira de generación en generación. No volverás tú a darnos vida, y tu pueblo se alegrará en ti. Muéstranos, oh Señor, tu misericordia, y danos tu salud. Escucharé lo que hablará Dios el Señor, porque hablará paz a su pueblo y a sus santos, para que no se conviertan otra vez a la locura. Ciertamente cercana está su salud a los que le temen, para que habite la gloria en nuestra tierra. La misericordia y la verdad se encontraron. La justicia y la paz se besaron. La verdad reverdecerá de la tierra, y la justicia mirará desde los cielos. El Señor dará también el bien, y nuestra tierra dará su fruto. La justicia irá delante de él, y pondrá sus pasos en la tierra.

Gracias, Señor. Quiero decirle gracias porque para siempre es tu misericordia. Agradecele al Señor ahí donde estás, hermano. Gracias porque su misericordia te alcanzó a ti y me alcanzó a mí. Y ahora somos un pueblo, hermano, con Dios, con esperanza. Antes no éramos ni pueblo, pero ahora somos real sacerdocio. Todo el que es real sacerdocio, levante su mano. Levanta al Señor un cántico de gratitud. Puedes cerrar tus ojos delante de tu Dios. Gracias, Señor. Quiere decirle gracias porque para siempre es tu misericordia. Agradecele al Señor ahí donde estás, hermano. Gracias porque su misericordia te alcanzó a ti y me alcanzó a mí. Y ahora somos un pueblo, hermano, con Dios, con esperanza. Antes no éramos ni pueblo, pero ahora somos real sacerdocio. Todo el que es real sacerdocio, levante su mano. Levanta al Señor un cántico de gratitud. Puedes cerrar tus ojos delante de tu Dios y meditar en la grandeza. Dile, Señor, doy gracias en esta hora. Gracias porque has puesto en mí un cántico nuevo, Señor. Alza tu corazón y dile, Señor.

los hombres, sino con el Dios que nos llamó. Las 6:46.